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0: Hoy en Onda Títere hablaremos con Marian Palma, directora del maravilloso festival Titiri Mundi, que este año cumple 40 años, que se dice pronto, 40 años llenando las calles de Segovia de títeres. Este mayo Titiri Mundi vuelve y os invitamos a todos y a todas a que vayáis y disfrutéis de esta fiesta titiritera, que es una de las más grandes que tenemos en nuestro panorama nacional. Además, hablaremos con unas titiriteras chilenas que han escrito un libro que se llama La voz de las titiriteras y que van a presentar en Alcorcón en estos días. Es un libro en el que se habla de historias de vida puesto en el foco de las mujeres, mujeres titiriteras que andan por Chile con mucha ilusión o que han andado por Chile porque muchas de ellas ya son mayores, y que son el reflejo de una sociedad en la que las mujeres también estamos ahí, debajo de esos muñecos y moviendo nuestros títeres y llevando la ilusión y nuestro arte por todo el mundo. Esperemos que os guste mucho este programa de Onda Títere en Onda Polígono. Ah, y os diré que tenemos redes. Estamos en Instagram. Buscadnos, seguidnos y darnos a me gusta y esas cosas.
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0: Guillermo, hoy me hace ilusión a mí presentar a la persona que tenemos aquí al otro lado del teléfono.
2: Menos mal, porque siempre... justo te iba a pedir, preséntalo tú, que siempre me toca a mí hacer el ridículo y quedo fatal en las presentaciones.
0: Pues que hoy vamos a hablar
2: ¿A quién tenemos hoy, Patricia?
0: Hoy vamos a hablar con Marian Palma, directora del festival más bonito del mundo, que es Titiri Mundi. Hola, Marian.
3: Hola, ¿qué tal? ¿Cómo estáis? Qué bonito, el festival más bonito del mundo.
0: Dime que no. Vamos.
2: Se ha quedado corta con lo de más bonito del mundo.
0: Para mí es, hay muchos festivales en España, pero ¿quién no conoce Titiri Mundi?
3: Ay, para mí, claro, ¿qué te voy a contar?
0: Pues eso no vas a contar.
3: Para mí es mi niño y dices, Dios mío, ¿cómo no va a ser bonito?
2: Claro. Sí. Bueno, además, María... En Segovia, finalmente, lo del acueducto es algo accidental. Es Titiri Mundi lo que realmente sí. Marca la ciudad.
3: Surgió posterior, ¿no?
2: Sí, sí. Los romanos no tenían nada que hacer comparado con Titiri Mundi.
0: Ahora entonces tengo que meter yo lo de los 40 años, si no nos van a cuadrar las fechas, porque Titiri Mundi cumple 40 años y por eso vamos a hablar con Marian, porque queremos saber, y lo primero que yo quiero saber es, Marian, cómo surge Titiri Mundi hace 40 años, que ahora tú estás al frente, pero tenemos que echarnos atrás en el tiempo y cómo surge Titiri Mundi.
3: Fíjate, Titiri Mundi cumple 40 ediciones.
0: Ediciones.
3: No 40 años, porque Titiri Mundi nace en 1985. Ajá. Fundada por Julio Mitchell, director y creador del festival, que llevaba mucho tiempo rondándole por la cabeza y quería crear en España un festival en el que los titiriteros se sintiesen como en casa. Entonces, una de nuestras labores importantes es el anfitrionazgo y el recibimiento y el tener esos momentos de convivencia entre todas las compañías, la organización y la ciudad. Entonces, estábamos que Titiri Mundi nace en 1985, sí. al igual que las comunidades autónomas, y se celebra en el 85, en el 86 y en el 87, anualmente. Una cuestión económica y por pérdidas de apoyos económicos, en el 88 y en el 89 no se realiza el festival. Uh-huh. Y volvemos en el 90. Y ya en el 90 ya es, hasta la actualidad, anualmente, se ha ido celebrando siempre en el mes de mayo, exceptuando los dos años de pandemia que realizamos el festival en septiembre.
0: Pero que no paró.
3: No paro. Yo ahí sí que me empeñé porque decía, es que es un evento así, tiene que vivir, o sea, el planteamiento es anualmente, por las compañías, por la ciudad, por la situación, por los ánimos, tenía que realizarse. Y lo realizamos en septiembre, sí. Así que por de ahí son las 40 ediciones, que no coinciden muchas veces por los años por esta historia que os acabo de contar.
2: Por las idas y venidas
3: Y
2: de
3: venidas
2: los
3: los
2: dineros, los apoyos.
3: presupuestos, dinero. Pero date cuenta que cumplimos 40 años y todavía estamos ahí
2: Felices
3: temblando.
2: y contentos
3: Bueno,
2: por todo el apoyo institucional que sin duda recibís.
3: sí,
2: Y...
3: oye, y que es de agradecer y que recibimos apoyos institucionales, y pero que es complicado lanzarse, bueno, vosotros lo sabéis, lanzarse a proyectos sin saber con qué presupuesto cuentas.
4: Claro.
3: Los tiempos de la administración no son los tiempos nuestros, la información de ciertas ayudas llegan a toro pasado. Entonces es bastante complicado, siempre vamos con el nudo en el estómago. Yo ya empiezo, yo a estas alturas, que el programa ya está lanzado, cerrado y está en imprenta, ya tengo el nudo.
4: Pero
3: Ya
4: bueno,
3: tengo el nudo en el estómago.
4: ahora el nudo es por cómo va a salir Titrimundi 2026, ¿no? Porque ya
3: Muy
4: está
3: bien,
4: todo hecho,
3: muy
4: claro.
3: bien. Sí, la cuestión muchas veces es, ay, que sí, pues bueno, pues vete a hacer la compra. Ah, y sin saber el dinero
4: Ya,
3: que
4: el dinero
3: llevas.
4: que llevas, ya.
2: Sí, claro, es que es verdad que
3: Pues
2: hay
3: haz
2: muchos
3: la compra.
2: festivales que son a final de año, porque a esas alturas ya sabes el dinero que tienes.
3: Claro.
2: Bueno, ya las instituciones ya han sacado todas las subvenciones que han tenido que sacar. Cabe hacerlo en mayo, es verdad que es un riesgo grande porque es que hay subvenciones que acaban de salir ahora o ayudas que
3: O
2: se
3: que no
2: deciden
3: salen
2: ahora
3: ahora,
2: o
3: claro.
2: que no han salido y que salen en un mes. Entonces, bueno, es verdad
3: Sí.
2: que
3: Bueno,
2: ahí
3: en un momento
2: lanzáis.
3: pensamos que pueden salir, hay otras que pensamos que pueden salir, luego no salen y dices, ostras,
4: Qué
3: mira.
4: bien. Bueno, pero al margen de lo económico,
3: Venga, al margen de lo económico,
4: porque al
3: porque esto
4: final, que
3: es
4: yo
3: una
4: entiendo que esto es un problema que todos tal, pero Titirimundi es una fiesta también. Y a mí una de las cosas que más me gusta de Titirimundi es que es una fiesta que está tanto fuera de los espacios cerrados como dentro. Es decir, que tú vas por la calle y hay títeres por toda la ciudad de Segovia. Y creo que la ciudad también se vuelca un poco, ¿no?, con vosotros.
3: Sí. Mira, Julio siempre decía bueno, pues que Titirimundi era la fiesta de los sentidos, que había que, decía que llegaba lo extraordinario en a la vida cotidiana. Era, durante una semanita cambiaba todo la visión de la ciudad, porque claro, se transforma por completo. Ya sabes que, como bien has dicho, hay espectáculos en espacios de interior, en museos, en distintas salas, sí, en teatros, en espacios no convencionales. Luego están los espacios que son al aire libre, pero con un recinto cerrado, ya sean huertas, jardines, patios, claustros, y se van mostrando distintos espacios y el patrimonio de la ciudad, y luego las actuaciones al aire libre en la calle. Hay una transformación y de la ciudad y un ambiente efectivamente festivo, porque vas viendo al público moverse de unos lugares para otro, el tiempo que la compañía está montando y el público ya está sentado en esas plazas, en esas escaleras, bueno, zona, el carrusel en funcionamiento, la música, ese ambiente es el inicio de la primavera. Que también es el momento del cambio, la luz, son tantas cositas. Bueno, luego la reunión de todos los artistas,
4: Claro.
3: la organización, la ciudad está volcada con el festival, la ciudad. Bueno, yo agradezco muchísimo al público. Sí, está claro que sin ellos Titirimundi no sería lo que es. Titirimundi esto es lo que es. Por un lado, por todos los artistas, porque nos quieren, guardan fechas para venir. También trabajan mucho cuando vienen, porque bueno, se organizan estas giras y tienen bastantes posibilidades. Y enfrentarse al público de Segovia, pues en algunas ocasiones también es un reto, porque el público de Segovia ya ha visto mucho. Ha
4: Claro.
3: visto
2: Pero
3: mucho.
2: es un público súper majo.
3: Muy mal,
2: Vamos, vamos.
3: pero también es crítico y no todo vale.
4: Claro, no
3: Que
4: todo vale porque llevan 40 años de experiencia viendo espectáculos.
3: Claro.
4: Está muy bien, claro.
3: Eso es una maravilla. En la actualidad, además, que tenemos tantísimos problemas con, bueno, pues cómo mostrar ciertos temas, de qué manera, a través de títere, objetos, formas animadas, sombras, bueno, la disciplina es amplia, el teatro gestual, ahí, bueno, si habéis visto, vosotros habéis vivido no sé cuántos festivales. Yo llevo trabajando en Titirimundi 26 años, entonces, claro, ya digo, si todas estas canas son por algo.
2: Todas las tensiones.
3: ¡Oh! Cada año rasca un mechón más.
4: Eso es lo que pasa cuando estás ahí detrás. Nosotros que lo disfrutamos muchas veces, pues claro, estamos tan felices de que, mira
3: Oye,
4: cuántas cositas podemos verlo, claro.
3: también lo digo. Sufren silencio ciertas cositas, pero lo disfruto muchísimo. Y bueno, estos días, el ver, por un lado, a las compañías, pero es que el público, luego te dicen, hay, no se puede generalizar, hay de todo, pero te dicen tantas cosas tan bonitas, tanta gratitud hay también detrás de muchas personas, del público, sobre todo lo que hacemos, es que en el fondo dices, pero qué trabajo más bonito tenemos. O
4: Sí.
3: sea, es que es de agradecer
4: Y aparte,
3: todo lo que hacemos, lo que se sufre, ¿eh?
4: lo que
3: La
4: sea.
3: gente sufre de
2: Sí.
3: narices, pero el resultado al final dices, ostras, qué bonito, qué bonito. Que a ti siempre tú haces una programación y siempre le quieres poner el lazo, dices, es que lo quiero bordar. Y por la situación que decíamos antes, económica, pues hay veces que el lazo te sale así de lado. Pero sí, es un reto continuo. La gente quiere a las compañías, quiere disfrutar de esta semana. Y bueno, vosotros no sé cómo lo habéis recibido como partícipes en distintas ediciones.
4: Pues yo ya lo he
3: También
4: dicho, que es uno de los festivales más bonitos.
3: Más bonito.
2: Pero sí, mucho también, o sea, aparte por las compañías, además sois de los festivales que yo creo que más compañías internacionales traéis y las que tenéis trabajos más curiosotes. O sea, a veces sencillos, pueden ser espectáculos sencillos, pero jolín, está muy, muy chulo lo que traéis, ¿no? Y también es verdad que es súper agradable la respuesta de la gente. O sea, tenéis un equipo de
4: Sí.
2: voluntarios que van a ir orgullosos con su camiseta de voluntario para arriba, para abajo, atendiendo a las compañías, haciendo todo, o sea, que es una respuesta de la gente de la ciudad que tampoco te lo encuentras en tantos sitios y que es muy bonita verla, ¿no? Es muy chulo.
3: Sí, se hacen. A ver, los voluntarios son partícipes de la organización, son como el nexo de unión entre las compañías, la organización, tienen la posibilidad de, bueno, ellos nos regalan su tiempo y un esfuerzo tremendo, porque hay muchas veces que, bueno, pues lidiar en ciertos momentos de tensión, ya sea con compañías o sea con público, problemas técnicos, ellos, bueno, viven también estas situaciones que dices, pobrecitos míos, lo que tiene que pasar. Pero luego también tienen ese disfrute, ese beneficio de poder conocer a los artistas, de poder estar con ellos también en cuanto a los idiomas y demás, siempre es algo a valorar. Pero el hacer lo suyo, el hacer lo suyo, la ciudad ha hecho suya el festival y es que es así. Sin su respuesta no tendríamos el festival. Luego, efectivamente, no, viene muchísimo público
4: Esto es lo que iba a decirte, que no solo se
3: de
4: nutre
3: fuera.
4: de, claro, de un festival no es solo de Segovia, porque va mucha gente de fuera, porque yo
3: Sí.
4: me he encontrado gente de muchos sitios que va todos los años, si,
3: Sí.
4: viniendo lejos de Segovia, se acercan, y entonces, claro, porque lo tienes marcado como va, Titirimundi, yo tengo que ir, entonces mucha gente de fuera también se acerca a la ciudad, de hecho,
3: Sí.
4: encontrar sitio donde alojarse es muy difícil.
3: La ocupación hotelera a día de
2: Bueno.
3: hoy ya empieza a ser, sí,
4: Claro.
3: complicado encontrar alojamientos. Luego pues la hostelería también está bastante beneficiada en cuanto a que, bueno, tienes esta cantidad de público que comen, que se toman un bocata o que compran el helado
4: Sí.
3: O se toman unos cafetitos o lo que sea, eso es siempre bienvenido. Sacar a la gente a la calle, sobre todo cuando tienes buen tiempo y tienes ese momento, ese ambiente, buah, de espectáculo en espectáculo y vas diciendo, ay, Dios mío, lo que hemos montado, lo que seguimos
4: Lo que sigue
3: montando, ¿no?
4: así. Bueno, y no solo ahora ya, también otra cosa que ha crecido, no solo en Segovia, las extensiones, es decir, que Titirimundi ya no es solo Segovia, que es que cada
3: Sí.
4: vez los lazos de Titirimundi se van así como abriendo, ¿no? Y hay muchas extensiones en pueblos de alrededor o en ciudades.
3: Sí, pero eso también es gracias a las administraciones.
4: Ajá.
3: Igual que vamos, hay una quejita en cuanto a los tiempos y el conocimiento de ciertas cantidades para conocer los presupuestos y demás, también es de agradecer muchísimo apoyo por parte de ciertas instituciones. O sea, igual que el Ayuntamiento de Segovia, pues tiene su convenio, pues la Junta va por apoyo, por otro lado, pues en función al patrocinio. En este caso es la Diputación Provincial la que plantea un proyecto que llevamos pues como 10 años en funcionamiento, empezó muy de a poquitos, y después de la pandemia es como que ha dado el empujón tremendo y pues llevamos actuaciones a alrededor de 50 municipios de la provincia. Y eso es ventaja, por supuesto, para todos estos municipios, pero para las compañías que vienen a trabajar,
4: Claro.
3: pues es fantástico. No es lo mismo ir a un festival, a una feria, a hacer dos bolos, que venía a Titirimundi a hacer 12.
4: Sí, claro. Es que es una gira al final lo que te llevas, sí.
3: Claro. Y de visibilidad, de posibilidades, y luego ese ambiente festivo que se crea en cada uno de estos municipios. Hay muchísima gente de Segovia que ya está pendiente de estas programaciones en la provincia y entonces dice, de fines de semana, pues nos vamos a este pueblito o nos vamos a este otro. Y entonces por la mañana veo esta compañía aquí, otra allá. Yo no sé, o sea, y además esta gira empieza a primeros de mayo.
4: O
3: Y
4: sea que
3: está.
4: es un mes entero, ¿no? La gira.
3: Pero la gira de la provincia, independientemente de lo que se hace de gira en la comunidad, porque tenemos presencia en Salamanca, en León,
4: En
3: en
4: Zamora, ¿no?
3: Zamora, bueno, de distintas ciudades, pero salimos de la comunidad y formamos también parte con las compañías internacionales, pues del Festival de Redondela o en Barañáin, en Pamplona. También la Sierra de Guadarrama, en Madrid también hay presencia. Bueno, poco a poco vamos moviéndonos por un lado y para otro, y lo que interesa es que las compañías, ya que se traes compañías internacionales y las propias nacionales, que se les vea que en estas fechas, porque no podemos ir más allá y damos lo que tenemos si podemos.
4: Claro,
3: Y
4: no,
3: no
4: pero
3: sería como para decir, venga, igual que no montamos este fiestón en Segovia, porque en el fondo es lo que decíamos, una semana de ambiente festivo, pues es que sería decir, venga, todo el mes de mayo montarla.
4: pero qué dices, te
3: ¿Para
4: están
3: qué?
4: liando más trabajo, Marian.
3: Ay, pero es que el beneficio es muy bueno. Es que es estupendo. Fíjate que cuando yo empecé el festival en el 2000, yo no conocía el mundo del títere. Bueno, como espectadora, como toda segoviana que había vivido el festival y habías ido a hacer cola a los patios o los espectáculos de calle, alguno de interior ha suelto, yo decía a Julio Michel, digo, mira, yo es que de esto desconozco, yo no tengo ni idea por dónde vamos a salir. Me decía, no te preocupes, que yo voy a hacer que te enamores de este tipo de teatro, de esta disciplina, tal. Yo le miraba y decía, a ver, esto, a ver si, pues sí, pues lo consiguió. Lo
4: Lo
3: consiguió.
4: tenía claro.
3: Lo tenía clarísimo. Pero que sí, que te engancha, te engancha muchísimo y te engancha el tema emocional. De disfrutar los espectáculos, pero disfrutar también mucho con la reacción del público. Eso a
2: Sí.
3: mí me llena muchísimo.
2: Sí, mola mucho ver al público. Además, mola mucho porque, ay, qué bonito los títeres para niños. Tú vete a la calle en Titirimundi, un espectáculo, y busca a los niños. A ver dónde están.
4: Poquitos.
2: Porque
3: Claro, pero mira, Julio,
2: Los hay, pero claro, es que hay un montón de
3: claro.
2: adultos que están ahí, pero como críos, ¿eh? Y
3: Sí,
2: no
3: sí,
2: llevan
3: sí.
2: ni niño ni nada, ni
3: Bueno,
2: para
3: pero yo
2: disimular.
3: soy perra que estoy ahí, que digo, cuando estás en un espectáculo, bueno, y vosotros lo sabéis, estáis en busca de espectáculos por acá y para allá, y ves algo que te conmueve, que te hace reír, o que te hace llorar, o que te cabrea, pero bueno, que te conmueve de alguna manera, que te emociona, dices, esto es. La cuestión ahora mismo, que lo ha estado diciendo antes Guillermo, es que se mantengan esos espectáculos sencillos, que el que sea sencillo no es que sea fácil. Al revés, yo creo que hacer un espectáculo sencillo y que mueva y que emocione es de lo más complicado que hay. Y yo no estoy en contra de las nuevas tecnologías, pero hay que saber aplicar. No, es que hay que saber aplicarlas, porque es que luego nos vamos del foco y ahí tenemos complicación. Pero no quiero abrir ese melón, porque ahí me meto, Dios mío, ¿dónde me puedo llegar?
4: Podemos meternos donde tú quieras, pero vamos, si no, seguimos hablando de Titirimundi, porque en efecto eso es una charla también, eso es otro tipo de charla, ¿no? Que nos podemos ir a otro sitio, no es solo Titirimundi.
3: Claro,
4: Claro,
3: claro.
4: son espectáculos, pero bueno, los espectáculos de Titirimundi hay de toda clase, porque hay de lo más tradicional a
3: Sí,
4: lo
3: que
4: más
3: siempre tiene que
4: innovador, claro.
3: estar ahí, que tenemos que saber de dónde venimos y por qué podemos ver otras cosas. Porque hay ciertos espectáculos que empezaron a funcionar así y también, pues no sorprenderse de lo transgresor que puede llegar a ser o cómo se puede utilizar ciertos elementos o ciertas temáticas, tener en cuenta que todo esto son parodias, que son títeres.
4: Hoy esto es importantísimo.
3: Que parece mentira que en ocasiones haya. Yo me he llevado cada disgusto con respecto a estos temas, tremendo. Porque, bueno, pues hay gente que antes de pensar, pues. Que no te digo que esté mal, ¿eh? Todo el mundo tiene derecho a la crítica, pero hay ciertos espectáculos sí que si no hacen mal, no hacen daño, y hay que esperar también a ver el desarrollo del espectáculo total. Que hay gente que dice, porque aparezca en este caso específico que te voy a contar, con los títeres de Cachiporra, ahora mismo hay un montón muy.
4: A mí me llamó mucho la atención que una vez uno de los Pachanyudi que fue, tuvo que salir al principio y decir, aquí ningún títere ha sufrido ningún tipo de violencia o algo así. Que dije,
2: Son
4: ¿en
2: actores
4: serio?
2: profesionales.
4: ¿Tenemos que salir a explicar que un Pachanyudi son muñecos que en efecto hacen lo que hacen, pero porque lo
3: Porque son
4: hacen,
3: muñecos.
4: que son muñecos? O sea, claro que sí, yo no voy a coger y voy a hacer salchicha de un niño, pero un títere puede hacerlo.
3: Claro, pero eso es lo bonito. Eso es.
4: Claro.
3: O sea, igual que puedes con un títere como jugar con
4: Volar.
3: astros. Pierdes las leyes de la física, no hay gravedad, te mueves en el tiempo sin ningún problema, o sea, todo aquello que no puedes conseguir así en el teatro de actor, con los títeres lo consigues.
4: Claro, pero bueno.
3: Y esto tiene que estar muy claro en todos los aspectos. Y efectivamente, Rod Barnett, el Pachanyudi que participó, pues no sé
4: Muchos
3: decirte,
4: años, ¿no?
3: 15 o 18 años en
4: Claro.
3: la del festival, todos los años salía antes de actuar y decía, estos son los actores, son títeres, mirad cómo son, nadie ha sufrido, esto es una parodia, esto es tradición, esto, o sea,
4: Claro, pero que
3: bueno.
4: tenga que salir a explicarlo, a mí ya me parecía mal. Yo decía, pero ¿por qué tiene que explicar esto? Si es
3: Sí,
4: que de
3: pero era
4: verdad. Porque
2: divertido. El tío
4: lo
2: lo
4: hacía muy
2: hacía muy
4: bien.
2: divertido.
4: Lo hacía muy divertido, pero lo hacía porque había habido problemas, porque gente se queja. Digo, si
3: Siempre.
4: él lo hacía, él era súper divertido. Y a mí me hizo gracia, pero yo no entendía por qué tengo que salir a explicar esto. Que esto es teatro, señores, señoras, esto es teatro.
2: Porque tú, Patricia, eres una viejuna.
4: Sí.
2: Pero los nuevos padres y las nuevas madres vienen con una sensibilidad distinta a la que nosotros teníamos cuando éramos pequeños.
4: Pero si es que yo tengo esa sensibilidad, pero me abstraigo, a mí no me gusta la violencia, pero yo veo un títere cachiporra y sé lo que estoy viendo y me parece divertido. Y sé que mi hijo va a verlo y no va a querer coger una cachiporra y meter a nadie porque estamos viendo teatro. ¿Sabes lo que quiero decirte? Que es una cuestión también de saber abstraerse dónde estás. Aunque yo sea una vieja, que no digo que no.
2: Pero eso, hombre, sí que es un melón.
4: Que también otro. Jo, no me...
2: en el que podemos hacer un debate con unos cuantos educadores, un par de psicólogos, sociólogos.
4: Pero luego vemos películas en las que la violencia es súper bestia y no hay problema. Que lo vemos en películas de animación para niños, ¿eh?
3: Efectivamente, y videojuegos.
4: Y videojuegos. Ahí está.
3: Dios mío, los chiquitines, ¿cuántas balas sueltan?
2: Claro, para centrarnos, venga, Marian, ilústranos, ¿qué cosas especiales vais a hacer en este cuadragésimo festival? O igual es que ya no tenéis nada que especial porque es que el festival está en un nivel bastante, bastante altillo. ¿Con qué nos vais a sorprender este año?
3: A ver, la programación se va a presentar el 7 de abril.
2: Ah, pues no, ahí
4: no puede
2: nada,
4: contar
2: no diga,
4: nada.
2: No diga, ni... nada. Oye, pero ¿viene Katy DeVille a hacer un curso? ¿O eso fue el año pasado?
3: Viene de... sí, a ver.
2: Es que yo he visto algo en internet.
4: Esto yo ya lo he visto también.
3: Sí.
2: Esto
3: sí.
2: Esto se puede contar.
3: Sí, podemos contar cositas. De hecho, vamos a ir desgranando y vamos a ir avanzando cositas, pero sin especificar. Entonces, este año, 40 edición, vamos a tener presencia de compañías que han estado y han dejado pozo en el festival, compañías nuevas, porque siempre hay que mostrar algo nuevo y diferente. Efectivamente, el año pasado iniciamos durante las fechas del festival el taller de Katy DeVille. Es un taller de objetos, desde el planteamiento del objeto como metáfora del teatro de la cuisine. Ya llevábamos años haciendo este taller fuera de épocas de festival, pero yo tenía el run-run, y lo estuve hablando con Katy, que creo que los talleres están muy bien, la formación siempre, Titirimundi, por supuesto, siempre está a favor de esto, pero creía que le faltaba el último empujón, que era el enfrentarse al público, que es telita, que, o sea, hay que... Sí, o sea, una cosa es... crear un espectáculo o crear un pequeño tu pequeño universo, tu cosmos y querer contar algo ahí. Y otra cosa es contárselo al público, o sea, con público delante. Entonces hicimos este planteamiento para presentarlo en las celdas de la cárcel y hacer microteatro con objetos. El año pasado funcionó muy bien. Y este año vamos a tener de nuevo esta posibilidad. Y durante el fin de semana del festival, los días el sábado 16 y el domingo 17, pues ahí tenemos la muestra de los trabajos de este taller. Así que efectivamente tendremos este taller. Tendremos...
4: Venga. ¿Qué más?
3: A una, ver si... exposición, una exposición, ¿no? Que no voy a decir ni cómo ni cuándo ni nombre, pero que bueno, va a estar de abril, va a estar de abril a agosto, en el Torreón de Lozoya, es un espacio emblemático de exposiciones de la ciudad. Y no debería yo estar hablando de nada.
4: No nos vas a contar nada más. Es que la estoy viendo.
2: ¿A quién
4: viendo?
2: Se le ocurre preguntar?
3: Bueno, ¿por qué me preguntáis
2: nada,
3: esto,
2: ¿no?
3: Si está, me conocéis?
2: Está viendo títeres, va a haber cosas
4: no
2: nuevas
4: pasa
2: y cosas
4: nada.
2: Viejas.
4: Va a haber... Bueno, lo que sí que podemos decir es que dentro de poco en las redes y en la página web de Titirimundi saldrá la programación, que la gente corra a coger entradas para los espacios interiores.
3: La venta de entrada comenzará el 15 de abril. Vamos a presentar el 7 de abril.
4: 7 de abril se presenta, ¿vale?
3: Se presenta con pues las instituciones patrocinadoras y bueno, ahí pues planteamos ya toda la propuesta artística también.
4: Vale.
3: El 15, una semana más tarde, para que dé tiempo un poquito a estudiarse el programa, tendremos iniciará la venta de entradas para que el 12, cuando ya arranque, la gente tenga hecho su planning,
4: Y
3: que es
4: también
3: increíble.
4: la gente, el trabajo que se hace de plan y la gente para ir de un lado para otro, ¿eh?
3: A eso iba, porque yo digo, tenemos el programa, el Z-Car, que a mí me encanta porque me parece súper útil con ese formato que es chiquitito, pero cuando tú lo despliegas tienes ahí toda la información. Hay familias que lo tienen todo señalado, hecho el croquis para acá, para allá, o cuando a mí me gusta ir el día que empieza la venta de entradas presencialmente al CRV, en Centro de Recepción de Visitantes, que es cuando se... Porque hay muchísima gente que lo hace online, la compra de las entradas. Pero hay otra mucha gente que no y que hay que dar también esa oportunidad, que vayan a un espacio, a una taquilla y la compren en vivo y en directo. Bueno, llegan allí con unos croquis que también dices, Dios mío, Dios
4: Pero bueno,
3: mío.
4: también tenemos que decir que quien no tenga entradas, que se presente allí a ver todos los espacios que hay en la calle, porque es verdad que muchas veces
3: También.
4: es muy difícil conseguir entradas, pero que luego hay muchos espectáculos en la calle que también se pueden
3: Sí.
4: ver, que es una parte muy importante también de Titirimundi. Porque a veces
3: Claro.
4: la gente va a decir, no tengo entradas, no voy. No, no, hay que ir, porque
2: Sí,
4: disfrutarlo
2: yo
4: hay
2: creo que ya se
4: que...
2: lo saben. O
4: Sí,
2: sea,
4: ¿no?
2: medio Madrid se va allí. Como dice Ayuso, aquí en Madrid no te encuentras a tu ex, pero te lo encuentras en
4: En
2: Segovia.
4: Segovia el 15 de
2: Ahí viendo
4: mayo.
2: Titirimundi. Claro, si es que no hay manera. Porque ahí coincidimos todos. Ahí te encuentras a gente del barrio. No, que nos hemos subido a ver Titirimundi. Pues ya no cabemos, porra.
4: Jo.
2: Pues es
4: Pues
2: así.
4: nada, voy a tener que decir adiós, me da mucha pena. Lo que sí que podemos hacer es que otro día quedamos para abrir melones, que se han quedado muchos ahí, me han encantado.
3: Sí, y porque no hemos seguido, pero
4: Claro.
3: melones, de lo que nada, cosa hay por todos lados.
2: Claro que
3: Bueno,
2: sí. Viva las fruterías. Muy bien.
4: sí. Lo
2: Por no decir
3: dejaremos. Sandías.
4: Lo dejaremos para otro programa. Muchas gracias, María. Nos veremos en Titirimundi seguro, porque creo que vamos todos y todas.
3: Sí. Ahí vamos a estar.
4: Y
3: Yo desde
4: seguro
3: luego que sí.
4: y seguro que disfrutaremos de otro Titirimundi maravilloso y bonito.
3: Sí. Ya solamente pido, por favor, que ya ha llovido bastante, que nos respeten.
4: Que llueva un
2: Pero o sea, a
4: poquito
2: los
4: menos.
2: segovianos les da igual. Empieza a llover y sacan el paraguas y siguen diciendo, bueno, ¿terminas de montar o qué? ¿Cuándo empieza
3: Esa es
2: la
3: otra.
2: función?
3: El
2: No
3: que
2: pasa nada.
3: aguante tiene el
4: Sí,
3: público. Yo esto.
2: impresionante.
3: Por eso te digo que agradecida siempre a que Titirimundi es lo que es por la respuesta del público.
4: Pues nada, muchas gracias,
2: Venga,
4: Marian.
2: muchas gracias. Un abrazo fuerte para
3: Venga,
2: ti.
3: un abrazo.
4: Chao.
3: Hasta luego.
2: En castellano, títere.
5: En catalán, titella.
2: En vasco, chochonguillo.
5: En gallego, monicreque.
2: En portugués, fantoche.
5: En francés, marionette.
2: En italiano, burattino.
5: En inglés, puppet.
2: En japonés, ningyo.
5: En alemán, poupée.
2: En albanés, kukul.
5: En árabe, tamya.
2: En húngaro, bab.
5: En chino, muou.
2: Y en latín, pupa.
5: ¿Y tú, cómo dices títere?
6: Pues yo, ¿cómo hace lo de títere? Pues el monigote ese que sale en el castillo ese para los niños. Ya está, eso es.
4: Desde Chile nos llega una investigación que habla de mujeres titiriteras.
2: Sí,
4: Y a
2: que se ha
4: mí
2: escrito un
4: esto,
2: libro, ¿no? El
4: ¿vale?
2: libro La
4: Entonces,
2: voz de las titiriteras en
4: claro,
2: Chile.
4: me encanta porque por fin se está empezando por otros sitios a sacar a la mujer, a esas titiriteras que están aquí ahí en España, hay muchas también. Entonces vamos a hablar con Alejandra Tapia, que viene de Chile, y con Carolina Barreiros,
2: Barreiro.
4: de Unima Madrid, porque aparte de presentar un libro que tú lo has dicho, que se llama La voz de las titiriteras en Chile, va a haber un encuentro en estos días en el Centro del Títere Alcorcón que organiza Unima Madrid.
2: Hola, muy
4: Hola
2: buenas.
4: Alejandra, hola
3: Hola, ¿qué
4: Carolina.
3: tal? Hola, hola familia titiritera.
4: Bueno, lo que estaba contando me ha hecho mucha ilusión saber de este proyecto. Ya me habían hablado por varios sitios, porque también Raúl de Colectivo Lobizjón, que viene de allí, ha estado con vosotras, me dio tu teléfono y me
3: Vale.
4: habló de esta investigación y me gustaría saber cómo llega esta idea, cómo surge esta idea de este libro.
3: Bueno, en primera instancia, bueno, agradecer este espacio para compartir impresiones de esta investigación, que en principio es una idea de Marcia, que es mi compañera de hace mucho tiempo, amiga de la vida, y ella titiritera de Temuco. Y ella en su itinerancia empezó a observar cómo era este comportamiento entre las compañías, sobre todo compañías de titiriteros que eran parejas y unipersonales. Entonces veía que había también un trato donde la señora de o la compañera de titiritero de la compañía tal y tal. Entonces eso le empezó a hacer ruido. Y como ella se empezó a vincular con varias titiriteras, un día me planteé, me dice, tengo esta idea, ¿qué tal si me acompañas? Porque yo venía saliendo de investigar por mi proceso doctoral de educación. Entonces ahí ella me hizo la invitación y presentamos este proyecto de investigación teórica. En el fondo era un fondo nacional de artes escénicas. Desde ahí lo postulamos, quedó y hablamos en profundidad con cinco titiriteras que actualmente están vigentes, tienen alta trayectoria, vasta trayectoria, y estoy hablando de mujeres que bordean entre los 60 a 90 años aproximadamente. Y de esas conversaciones es que emerge también este libro, que es esta investigación. Así que esto fue en pospandemia, que fue, por eso es profundidad, en principio era una entrevista, pero se alargó, conversación en profundidad, porque fuimos a sus casas pospandemia y fue una conversación bastante extendida, éramos las primeras visitas para ella, estamos hablando ya de personas de tercera edad. Así que fue muy gratificante y hemos hecho el lanzamiento de este libro ya. Cabe señalar que si bien es cierto nos financiaron, pero la parte de impresión del libro fue autogestionado, porque en aquellos tiempos se encareció mucho y solamente estaba en versión digital. Se lanzó en la universidad donde yo trabajo, que es la Universidad Autónoma de Chile, sede de Temuco, y luego ya de a poco fuimos gestionando lo que era lanzamientos en la región, en algunos pueblos. Y lo último que hicimos, el quinto lanzamiento en el GAM, que es el Museo de Gabriela Mistral en Santiago. Ahí estuvo su última acogida, así que ahora contentísimas de que nos van a acoger aquí en el centro del títere de Alcorcón.
2: Alcorcón. También esto que contáis de cuando son parejas siempre era como el chico, siempre me suena como muy muy antiguo. O sea, aquí en España
3: Ajá.
2: también, bueno, está esta tradición de el hombre va por delante y la mujer.
3: Ajá.
2: Pero ya hace como una generación por lo menos que no me da esa sensación. Bueno, igual por la de mujeres que están entrando en el mundo del títere, por lo menos en España, porque no conozco la realidad de Chile. Que van o son ellas las solistas o tienen un empuje tan fuerte que el chico que trabaja con ella, o sea, no veo esa tanta diferencia. Pero vosotros veis que sí que se sigue manteniendo esta diferenciación, ¿no?
3: Mire, a ver, aclarar de que esa fue como la apreciación que tenía Marcia en principio, estando ahí en el núcleo, en el círculo de las titiriteras. Pero ahora el complemento que yo di fue desde la investigación, y desde la investigación, si bien es cierto, uno conversa muy cotidianamente con las titiriteras, pero en este caso la investigación da de que no hay, se van a percatar en las historias que no hay ningún, por así decirlo, evidencia del patriarcado, por así decirlo, de machismo, porque sobre todo en las compañías que son pareja hay mucha colaboración, hay mucha, o sea, de una relación muy horizontal, desde lo que es la crianza, la educación con los hijos, llevar el cotidiano de ser padres, pareja, y también en el mismo trabajo titeril. Aquí, por ejemplo, destaco a Elena Zúñiga, que es de Payasíteres. Ella hace un trabajo de títere con varilla, y que fue muy curioso porque cuando conversamos con ella, de repente su pareja, que es Sergio Cerkovich, que hago un paréntesis, él también investiga en relación a los títeres y educación. Y bueno, la conversación iba a la par, era como un pálpito de un corazón. Por tanto, eso también obedece al estilo de vida que ellos tienen y a su vez la propuesta titeril, que van los dos moviendo al muñeco, manipulación directa. Entonces todo tenía un sentido y esa es la gran sorpresa, que también, bueno, en un minuto ahí en el video van a escuchar a Marce que lo confirma. Son historias de vida muy potentes, como dije, que estoy hablando desde los años 50 a los 80, pasando por una dictadura, también que logran ellos a través del oficio educar, criar a sus hijos y estar vigentes hasta el día de hoy.
4: Claro, es que yo creo que con esta esto pasaba aquí también, a lo largo de lo que dice Guillermo, ¿no? Sí, ahora creo que tiene que es una reflexión interesante. Se va viendo que va mejorando, de hecho ahora hay un montón de titiriteras solistas que antes no se veían y va evolucionando. Bueno, tenemos aquí a Carolina con unas ganas de hablar impresionante. Carolina, que desde Unima Madrid promociona una mesa redonda que habrá en Alcorcón sobre nuestro trabajo desde la perspectiva de la mujer, ¿vale? Que es un punto de reflexión para todas estas cosas, ¿verdad? Carolina, cuéntanos, que te veo con ganas de hablar.
7: Bueno, quería primero, ahora me refiero a lo que va a pasar el jueves, ¿vale? Pero quería, a colación de lo que comenta Alejandro y lo que comentabas tú, en mi experiencia personal, solo el detalle, porque yo no conozco tanto en profundidad la vida de lo que fue Paco Peralta en Segovia, pero para mí fue una gran sorpresa que era la mujer de Paco quien hacía el vestuario de toda esa belleza de títeres que hay en ese museo. Y yo decía, pero esta mujer en ninguna parte aparece. Es decir, el museo se llama Francisco Peralta, el Museo del Títere, por todos lados se le nombra a él, y por casualidad en un texto me entero de que era quien hacía ella los vestuarios. Y yo decía, Dios, pero aquí esta mujer, o sea, porque hacer eso, o sea, los vestuarios de esos títeres, los títeres son hermosos, pero los vestuarios son una pasada. Entonces pensé, esta mujer estaba ahí detrás, de hecho no me acuerdo del nombre, sí sé quién es él, pero no, y pensé, ¿cuántas mujeres más se han quedado por ahí, por el camino, ¿no? Que no se ha sabido de ellas? Y en ese sentido, pues esta investigación que nace en Chile respondía a esta inquietud. Y bueno, aquí, ¿qué va a pasar el jueves? ¿Y a quién les convocamos, no? Por un lado, la aparición de esta investigación aquí en Madrid y en la avenida de Alejandra entronca justo con una nueva comisión que ha surgido en UNIMA España y que es esta comisión de igualdad, a la que nos invitan en diciembre a participar a mujeres titiriteras justamente para reflexionar en torno al rol que tienen las mujeres en el mundo del títere, ¿no? En este caso en España. Y entonces es justo que llega este lanzamiento de esta comisión, esta invitación, una comisión que todavía, ayer tuvimos reunión de UNIMA y todavía

0: no nos alcanzó el financiamiento en papel. Y luego le dije a Marcia, le dije, oye, como investigadora, y desde lo que yo aprendí, hay que devolver estas historias, que a propósito igual nosotros retornamos estos relatos a cada titiritera porque era parte del proceso escritural, de que quedaran conformes, porque son historias de vida, y bueno, y ahí fue muy jocoso, chistoso, porque nos faltó, hoy me faltó el detalle, esto sácalo, fíjate que, y ya estábamos a puertas de mandarla a imprimir. Entonces, lo más importante de la primera edición era que cada titiritera tuviera su libro. De hecho, yo capturé ese momento y cada una lo hizo llegar como a través de las redes, y tienen actualmente su libro. Y bueno, como somos bien queridas en la región, ya la primera tirada, que eran 50 copias, se vendió en un mes. Y el segundo tiraje era para estas mediaciones, estos lanzamientos que hicimos durante el 2025. Así que más o menos son hacer aprox 3 años, me atrevo a decir, que ha sido todo este proceso.
1: Y tenemos acceso a ese libro nosotros, aunque sea en digital, o va a venir de alguna forma, o dónde
2: Hay que ir
1: podemos
2: al centro de Cítere a
1: encontrarlo.
2: comprar como
0: Hay que...
2: locos.
0: No, no, no, no, no. Todavía no. Estamos en unas gestiones ahí un poco, pero estamos en gestiones para ver si podemos editar el libro aquí, la investigación. Pero hay un ejemplar que será entregado a UNIMA, y entonces la idea es que poder dejar uno o dos ejemplares, porque yo en su momento adquirí unos ejemplares para donar justamente para el Centro del Títere también. Entonces vamos a intentar de que queden, por ahora, del ejemplar chileno, que queden lugares donde pueda ser de fácil acceso a tanto a las personas del mundo del títere, pero también a profesores, a estudiantes que quieran, que estén trabajando el tema de género. O sea, aquí este es un tema que es transversal, es un oficio, pero que es transversal hablar del tema de la mujer ahí. Y hay otro ejemplar que va a quedar para el Centro del Títere, en ese gran centro de documentación, se estará riendo Olga ahora, que tiene el Centro del Títere, y algunos ejemplares que vamos a regalar a algunas personas así muy puntuales, pero se está trabajando para que quede algún, o sea, se pueda editar el libro aquí.
1: Pues no sé, yo también, o sea, con estas reflexiones de lo de la mujer, que Guillermo seguramente me va a matar, porque yo sí
2: Yo
1: que
2: sí,
1: sigo
2: seguramente.
1: pensando que aunque nuestro mundo es súper abierto y nuestro mundo es muy colaborativo, todavía tenemos que ganar muchas cosas. Todavía la mujer, nosotros vamos a montar y no hay el mismo trato hacia mí o hacia Guillermo, ¿sabes? Yo lo veo en los técnicos, lo veo en la gente y creo que hay muchas cosas que cambiar. No sé, claro, tú no eres, no sois titiritera, bueno, tú no eres titiritera, Carolina sí que cuentas cuentos, tú
0: Sí,
1: vas a
0: sí,
1: los
0: sí, sí.
1: sitios y ves, ¿no? Pero yo aquí en España sigo viendo todavía eso, quizá no tanto en mis compañeros, que mis compañeros sí que en
0: Claro.
1: nuestro círculo somos todos iguales y nos tratamos igual, pero sí que veo todavía ese puntito a la hora de montar en sitios y cuando te acercas a la gente y cuando hablas y cuando te presentas.
0: Bueno, ahí de lo
1: Y
0: que
1: ya
0: al
1: no
0: menos de
1: huyas.
0: De ahí lo que yo he observado, ya hay más. De hecho, al menos en Temuco, que es lo más cercano, están muy convocados ahí a través de la TICH, la agrupación. Y están muy organizadas también las mujeres a nivel también nacional. Entonces, no, ya hay un trato, como bien dices tú, entre los pares, que se ve bien. Y ya, yo siento que Chile igual ha avanzado en eso. Avanzado en en incorporar obviamente más a la mujer de igual, y no solamente en el área titeril, sino que en las distintas disciplinas de las artes escénicas. Ahora, en el trato cotidiano es otra cosa, pero sabemos que son generaciones distintas, pero se va avanzando. Hay ya una conciencia mucho más explícita, y sí, el trato es más con cautela, me atrevería a decir, sí.
3: Pues yo a esto diría que yo creo que todavía en la jerga común, la idea de titiritera no es tan como que la gente está asociado, haces títeres o eres titiritero, pero de manera popular, ¿no? Son titiriteros, y aunque haya mujeres, o solo sea un grupo de solo mujeres, se demoran un poquito, como que están más pegado a la punta de la lengua la idea del títere y la idea

0: el titiritero, antes de la titiritera. Justo en el libro, de hecho, viene una fotografía de un libro que dice Historia de títeres y titiriteros.
1: Claro.
0: Ya, o sea, no sin enunciar a las mujeres. Pero sí, yo creo que evidentemente las nuevas generaciones es muy distinto a lo que
1: Sí.
0: fueron las nuestras. Y claro, en el caso patra tuyo, los oficios técnicos sí que la irrupción del mundo femenino ahí, que no es reciente, pero sí que ha sido mucho más. Te mueves en un entorno que es que casi como por defecto siempre era más masculino, no necesariamente, pero en el mundo actoral, menos mal, que sí que yo creo que nos movemos a la par. De hecho, en el Títere Data, esto fue una conversación que tuve con Alfredo, con el presidente de UNIMA, arroja que las mujeres son el 51%. O sea que estamos, o sea que incluso superamos un poquito, ¿no? Es muy interesante porque sí que estamos detrás. Creo que por alguna razón, y quizás por este histórico olvido y silenciamiento, como que nos vemos menos. Pero ayer en la reunión de UNIMA eran dos varones y el resto éramos todas mujeres. O sea
1: Y
0: que,
1: eran unas cuantas.
0: por
1: O
0: eso,
1: sea,
0: por
1: que
0: eso.
1: había bastante personas en la reunión, que no
0: Claro,
1: éramos
0: no
1: cuatro.
0: éramos cuatro gatos, éramos por lo menos 10 o 12. Y eran solo dos varones. Y porque en un minuto solo estaba. Perdón, después llegaste tú, ¿verdad? Después, luego fueron tres, pero éramos mayoría. Pero yo creo que las historias de las mujeres titiriteras, yo creo que ahí hay voces que quizás se han ido quedando silenciadas y será interesante. Fíjate, siempre se habla de Javier Villafañe por todo lo que él hizo aquí y en Latinoamérica, y de Mané Bernardo no se habla. Y Mané Bernardo es una figura en la dramaturgia y la historia de los títeres preservadas. El primer museo de títeres en Argentina era la casa de Mané Bernardo. ¿Y quién conoce a Mané Bernardo? ¿A ti te suena, Guille?
1: Sí, y a Sara Bianchi. Bueno,
0: Claro, y
1: pero
0: Sara
1: es que
0: Bianchi,
1: yo soy muy
0: claro.
1: friki.
0: Ya,
1: Eso
0: pero
1: iba a
0: tú eres
1: decir.
0: muy friki,
1: Es que
0: eso es
1: estás
0: verdad.
1: hablando con Guillermo, que
0: Es
1: tiene
0: que
1: encima
0: Sara
1: una
0: Bianchi.
1: librería especializada en
0: Es verdad, es
1: títeres.
0: verdad.
1: En
0: Es verdad.
1: UNIMA Madrid organizábamos el premio Gorgorito, que es un premio a la tradición, a la trayectoria, y se le entregó a Sara Bianchi.
0: Fíjate, pero te
1: Súper.
0: fijas, estas dos mujeres, cuando uno piensa en Argentina o piensa en el mundo del títere latinoamericano, el primer nombre que todo el mundo tiene ahí es Javier Villafañe, ¿o no?
1: Pero ¿cuántos espectáculos de Javier Villafañe se han hecho? O sea, tiene tres obras que no hay argentino que no la haya hecho. Si
0: Eso.
1: no ha hecho El panadero y el diablo, no eres argentino. Entonces, claro, es otra historia, pero es verdad que sí que hay grandes damas del teatro de títeres que no son tan conocidas como Mane y Sara.
0: Sí, pues sí.
1: También es verdad, bueno, claro, para mí es que o sea, por ejemplo, en España, claro, venimos de la dictadura en la que la mujer tenía que pedir permiso al marido para trabajar.
0: Claro, es cierto.
1: Claro, y eso no es de hace tanto, o sea, no hace 300 años. Hace
0: Entonces
1: 50. claro,
0: Sí.
1: es que entonces se ha avanzado mucho y la cosa ha cambiado mucho, pero claro, es que vienes de un patriarcado muy fuerte, ¿no? Y yo creo que también los titiriteros y las titiriteras también estamos muy cómodos en nuestro lado en el que no llamamos la atención, ¿no? Entonces, claro, yo creo que cuando son dos personas, chico o chica, normalmente siempre hay uno que es el súper sociable, el que vende, el que tal, y el otro es el que está en el taller y hace las cosas súper guay y actúa que te mueres. Y claro, yo soy chico, entonces igual no me fijo tanto, pero sí que me da la sensación de que unas veces es la mujer la que tiene un papel súper potente y súper es la más comunicativa, y otras veces ese es el señor. Y es Pero
0: verdad que sí que venimos de una época en la que solía ser más el señor,
1: es
0: ¿no?
1: que venimos de que tú hablas de una compañía y normalmente es el primero. Compañías, te hablo compañías míticas aquí en España, que sabemos que hay muchas, esa, y nosotros nos conocemos y sabemos que hay una mujer siempre, muchas veces, y siempre nos conocemos, que supongo que será porque culturalmente lo tenemos metido en la cabeza, ¿no? Pero bueno, ayer mismo, cuando se nombra a quién queremos dar
0: Sí,
1: el este de uno, de,
0: el
1: siempre se
0: premio.
1: nombra a él, hasta que decimos, no, no, es que son dos. Bueno, a ver, Sí, pero quiero decir.
0: explícalo porque estamos hablando con gente que conocemos las cosas. Ayer
1: Ya,
0: hubo una reunión en la
1: es que
0: que
1: no sabía si podía decirlo ya, porque es una propuesta que
0: se
1: todavía no se.
0: propuso, vale, pero
1: Claro.
0: se propone darle
1: Se
0: un
1: propone
0: premio, un homenaje. No.
1: dar un premio
2: a un titiritero.
1: Sí, pero también hay que reconocer que de la pareja
0: no
1: hay uno que sigue con nosotros, el otro no. Entonces yo que también fue un poco por eso, porque...
2: Pero aunque estuviera ella aquí, tú no le das el premio a los dos. Es decir, si yo quiero nombrar un socio honorífico de una compañía que los dos llevan a la par desde que empezaron, a mí no se me ocurre proponer solo un nombre, aunque ella esté o no esté. Digo, hay que dárselo a estas dos personas, porque estas dos personas son esa compañía. Es lo que a mí me pareció raro, ¿sabes? Que dije, joder, ¿por qué no se nombra no se la nombra a ella?
0: Sí.
2: A mí me llamó muchísimo la atención hasta que llegaste tú, que fue muy bien, Guille, que dijiste, espera, espera, podemos hacerlo también póstumo para ella. Digo, coño, es que aunque estuviera viva, por favor. Son dos personas que además, justo una compañía, que han estado toda la vida
0: toda la
2: los
0: vida.
2: Dos.
0: Sí.
2: Toda la vida. Yo los conozco juntos siempre. Y la compañía son ellos dos. Esas cosas todavía suelen pasar. Y fíjate, estamos en un sitio que todas las personas tenemos conciencia de ello. Y es muy curioso. Me llama mucho la atención.
0: Claro, aquí en la última historia, que es de Luchita, que es la más mayor, ella está por años, yo me atrevo a decir casi 50 años, con Tito Guzmán, que él es reconocido como el tesoro humano vivo, que lo nombraron.
3: Dios,
0: entonces,
3: pero él.
0: Él, exactamente, pero no ella. Y entonces por eso también era muy importante hacer este registro, entregárselo a ella. Tengo entendido que allá en Los Espejos le hicieron un reconocimiento a ella. En eso se avanzó, pero, por ejemplo, ya ahí hay un claro caso, ejemplo de...
2: Bueno, de todas formas, estas son reflexiones larguísimas que espero que en ese encuentro, ¿no? Que es el encuentro ese, yo voy a tener que cortar porque si no se nos hace el programa larguísimo.
0: Ajá, sí.
2: Pero espero que justo son necesarios estas charlas, estos encuentros, estos sitios de debate para que todos veamos y lo pongamos en perspectiva y ver cómo va avanzando. Y estaría genial que hubiera aquí un libro de titiriteras en España y de historias de vida. Y está guay, porque es verdad que está más reflejado todo lo que es titiriteros, que es verdad que antes había más, y estaría genial, así que...
1: Pero yo sería más feliz si algún día no tuviera que hacerse un libro de titiriteras en...
2: Claro, no, sería
1: sino
2: titiriteros
1: que
2: en
1: fuera tan,
2: general.
1: claro, fuera tan
2: Claro.
1: Que en el oficio no hay distinción. Y eso que yo también estoy de acuerdo en que justo los títeres a mí me parecen de los oficios
2: sí.
1: más igualitarios.
2: Total.
1: Porque hay artistazas igual que hay artistazos. O sea,
2: sí.
1: Me parece que somos más parejos. Pero bueno, también es una percepción mía. Que en otros oficios, ¿no? O en otras...
2: Sí. Yo creo que tampoco se trata de que sean artistazos o artistazas, sino simplemente que están ahí. O sea, que en el oficio yo no voy a valorar si son mejores o peores, pero es que las hay. Hay muchas mujeres trabajando en el oficio del titiritero. Y que no estén nunca a la sombra, ¿no? Y que estén igual, pues están ahí. Y están entrando y se está regenerando un montón. Hay un montón de titiriteras ahora. Y
0: sí.
2: Es genial. Y hay que darles esa cabida. Pero yo también estoy de acuerdo contigo que creo que nosotros estamos en un oficio que yo creo que como estamos ahí al final del todo, de todo el mundo, pues nos hacemos fuertes los poquitos que estamos y vamos a la par. Bueno, pues recordamos el libro La voz de las titiriteras del Chile, de Alejandra y de Macia, que vienen a presentarlo en este encuentro que se da en el Centro del Titiré. Espero que ese espacio y sea precioso y que todo vaya muy bien. Y muchas gracias por estar aquí en Onda Títere.
0: Gracias por la invitación, por la escucha.
3: Gracias por abrir espacio a las mujeres.
2: Ay, esperamos que ese libro sea físico en algún momento y que se edite en España y lo podamos comprar y lo podamos adquirir, ¿vale?
0: Hola.
1: Yo me iré a Chile a por él.
2: ¡Ostras! Eso. Pues no estaría mal.
0: Guille.
2: Pues nada, muchas gracias por estar en este espacio.
1: Un abrazo.
0: Pues un abrazo, a los dos.

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0: Te damos la bienvenida a El Canto de la Tripulación. Esta semana te traemos un programa muy especial. Se trata de una entrevista a Laura Sam, hecha hace unos pocos días por nuestra compañera Raquel Pousa. Te recomendamos muchísimo que la escuches hasta el final, porque es un conversatorio precioso que no tiene desperdicio. La verdad que se ha convertido en uno de los episodios favoritos para este que os habla. Laura Sam es una artista multidisciplinar, a la que ya admirábamos mucho por lo potente de su obra. Pero tras esta entrevista, después de conocerla más en profundidad, la apreciamos más que nunca. Lo que vas a escuchar ahora es la versión reducida a una hora que hemos hecho para radio. Podrás encontrar la versión completa en nuestra web.
1: Estamos en El Canto de la Tripulación. Hola, tripulantes. Sexy, sexy voz. Estamos con Laura Sam. Hola, Laura, bienvenida.
2: Hola, Raquel, querida, ¿qué tal? Sexy voz, sexy, para empezar.
1: Sexy voz. Como igual no todo el mundo te conoce, te voy a hacer una primera pregunta. Si yo fuera una amiga tuya de toda la vida...
2: A ver, ¿por dónde vas a empezar?
1: Que hubiera perdido la memoria y tuvieras que explicarme quién eres, ¿qué me dirías?
2: ¿Serías una amiga importante?
1: Venga, puestos a ser una amiga, vamos a decir que sí.
2: Pues yo te diría, siendo una amiga muy importante, si te has olvidado de mí, que soy la persona que siempre está. Así, de sencillo.
1: ¡Ay, me encanta! Ahora quiero ser su super amiga de verdad.
2: Eso creo que debería ser la amistad, ¿no? Algo así. Tener la certeza de que siempre hay alguien al otro lado.
1: Pero eso es maravilla.
2: Quiero, bueno, eso es el ideal, ¿no? ¿No? Sí, yo intento que así sea con algunos amigos, ¿no? Y amiga.
1: Quiero que seas mi amiga. Y ahora, si no fuera tan amiga y fuera... ¿Quién es Laura Sam?
2: Iba a decir una persona completamente desequilibrada, intentando sobrevivir en un mundo completamente desequilibrado. Bueno, no, diré una persona dentro de un mundo muy desequilibrado que a veces cree estar desequilibrada, pero cuando se para un momento a pensar se da cuenta de que no es cosa de ella, sino que es cosa del mundo. Algo así, te podría decir.
1: Hombre, totalmente.
2: Porque
1: es que...
2: creo que estamos muy acostumbradas a... Estoy loca y soy un desastre y bla, bla, bla. Y últimamente me lo dicen mucho. Amigas, por cierto. No eres tú, Laura. No eres tú. Son las cosas que acontecen a tu alrededor que te hacen a veces ser de una manera.
1: Hombre, total, en un mundo en el que un tío cheto naranja tiene un botón que con un misil nos puede mandar a tomar por saco, ¿no?
2: Que puede hacerlo todo implosionar, sí. Intento no pensar en eso, la verdad. Tengo miedos más pequeños que a veces...
1: ¿Qué miedos?
2: No.
1: Demasiado. Parece que estamos...
2: Son miedos ridículos, o sea... yo creo que los miedos más peligrosos son los más ridículos. Porque los más ridículos... de alguna manera los creas tú. O sea, el miedo de que Trump pueda volar el mundo es un miedo tan real que no le hago caso.
1: Ya.
2: pero los miedos imaginarios a veces creo que son...
1: O no sé si te pasa como las más cosas
2: ansiosos.
1: Pequeñas.
2: Sí, sí.
1: Que son las que jode la vida. O sea, puedes palmarla, pero no, lo que te importa es en plan de uy, peso 4 kilos más de mi peso súper ideal. No sé si
2: uy,
1: te pasa.
2: No sé si me he dejado el fuego encendido.
1: Uy, y eso me da una tara que lo flipas.
2: Tenemos TOC, amiga. Sí, sí. Tenemos TOCs.
1: Y... yendo así como un poco...
2: Hemos empezado a tope, ¿eh?
1: Ya, tío, o sea... ahora me siento como... Hace poco vi la película esta de Tom Hanks, de... El desvelado de Seattle, que era una psicóloga que hablaba de movidas. Me he sentido así por un momento.
2: La veré.
1: ¿Qué te define
2: algo?
1: Ahora?
2: ¿Qué me define?
1: ¿A ti como persona o en tu proceso creativo como artista?
2: Vale, ahí es más concreto. Pues... yo creo que... la capacidad de saber no engañarme a mí misma y tratar de tener una conciencia lo más plena, absoluta posible, para saber lo que quiero hacer, lo que quiero construir y desde dónde quiero hablar. Y no pensar tanto en para quién o para qué, sino como dejarme en paz, o sea, dejarme ser de alguna manera. Dejarme ser una persona creativa, que a veces precisamente el miedo mata la creatividad, mata la belleza y mata todo lo bueno. Entonces, igual lo que me define es intentar ser una persona sin miedo, que es muy complicado, pero sí, intentar crear desde ahí, desde un lugar silencioso, sin ánimo de nada, más que el de darme sentido de alguna manera, ¿sabes? O sea, darle sentido a...
1: Eso es la hostia.
2: A ese mundo desequilibrado que, del que hablábamos.
1: Eso es la hostia.
2: Que si no... Es
1: como que trasciende el arte, ¿no? Ya es una manera de vida.
2: Sí, para mí ahora es como... De hecho, últimamente pienso bastante en eso, en... Y tampoco es, quiero que se entienda de una manera de... Soy especial, ¿sabes? Sino de una manera de hostia, que cuando te dedicas a lo creativo vives muy al margen, en muchos sentidos. Vives muy al margen de cómo... Y también si te alejas un poco, ves con más claridad cómo funciona todo, ¿no? Y tú de repente estás ahí como en un margen resistiendo con una forma de vida súper particular, ¿no? Y súper combativa. Yo creo que todos los artistas, o no artistas, las personas que se dedican a la creación, están ahí y eso es... Eso es tenso, eso es una zona tensionada, porque, hostia, es un equilibrio precario, como diría mi amiga Naikari.
1: Pues mira, hay otra amiga, no sé si te pasa, pero hay otra amiga que dice todo el rato la frase de salir de la zona de confort, ¿no? Salir de la zona de confort. Y hay una amiga que dice, quiero entrar.
2: Sí, sí.
1: Quiero entrar a la zona de confort.
2: Pues a propósito de eso, el otro día escuché en un podcast a un neurólogo hablar de que no hay que salir de la puta zona de confort.
1: Está sobrevaloradísimo.
2: O sea, yo estaba en ese punto y ahora estoy como más... también creo que son cosas de la edad y de ir cumplir años, ¿no? Pero ir cumpliendo años, pero... Hostia, qué necesidad tenemos a veces de, no sé, viajar, no sé qué, y no sé cuánto. Y es como todo el mundo... lo puedes contemplar desde tu habitación en silencio, sin necesidad de sentirnos todo el rato estimuladas, ¿sabes? Que creo que es un poco...
1: Oh, ¿sabes qué? Yo he sido esa flipada y ¿sabes qué? Sí,
2: yo
1: en el pasado. ¿Y sabes qué? Uno de mis primeros viajes en la India, Vicente Ferrer, le compré un libro y me escribió, que en su momento lo entendí, pero no lo entendí de todo. Me dice...
2: Vicente Ferrer es el cura.
1: Sí, el cura este que había hecho un super lugar.
2: El cura guay.
1: El cura guay, ahí estuve. Y de repente ponía...
2: Eres de esas.
1: Totalmente era de esas. De ven aquí, niño pobre, que me hago una foto contigo y te doy un polo. Bueno, pues Vicente Ferrer me puso... Para Raquel y José, un ex mío también muy hippie, jóvenes que viajan para conocer el mundo, pero el mundo real sin vuestros ojos lo conoceréis. Qué profundo, Vicente Ferrer también.
2: El mundo real sin los ojos, es que es verdad.
1: Total.
2: Vicente Ock.
1: No, me cayó guay, ¿eh? Vicente Ock, sí.
2: Sí, sí.
1: Y luego lo que dices es que a veces somos muy kamikazes. Digo, jo, a mí algo me daba miedo y era... ¿Te da miedo? No sé, pues a ello. Digo, yo a una amiga no hubiera sido tan cruel. O sea, como que ese equilibrio entre no solo quedarte en una bolita que todo te da miedo, pero tampoco que tener que ir a bonzo a todos los lados.
2: Sí, también manejar un poco la intuición, ¿no? Que es muy complicado también.
1: Ya.
2: Saber...
1: Que es mente, ¿no? Que es intuición.
2: Wow, eso es otro jardín.
1: A mí la cabeza me arrastra como la crecida de un río. O sea, es...
2: Sí, por eso es importante... Bueno, yo es que ahora estoy muy turras con este tema del silencio, pero... focalizar la atención o bueno, aprender a alejarte de tu pensamiento y saber cuándo eres tú, estoy haciendo comillas, estamos en la radio
1: comillas
2: y cuando habla el pensamiento, que realmente no es la imagen de ti más fiel, sino que es un mecanismo de supervivencia, o sea, al final
1: Sí, como una acción-reacción totalmente mecánica.
2: Claro, el cerebro no busca tu felicidad, sino que busca tu supervivencia, ¿no? Entonces, repite lo que conoce. Y a veces lo que conoce no es bonito.
1: Que a veces gracias, ni tan mal, ¿eh?
2: O a veces sea, no, a veces, claro.
1: Es como gracias por haberme llevado viva aquí.
2: Claro, claro.
1: Cerebro,
2: tiene, pero... tiene su propósito, ¿no? Pero bueno.
1: Y eso ahora es... Me he quedado, es que perdona, vengo también a,
2: no, es que
1: me,
2: yo
1: sale,
2: estoy
1: me sale así de lengua de signos y no sé cómo se dice. Ah, vale, influir. Esto ahora ha influido en tu proceso creativo, ¿no?
2: Sí, bueno, en un proceso creativo que yo es bastante caótico en mi caso, porque yo nunca tengo un proceso, nunca he tenido un proceso creativo muy metódico. O sea, ha sido como muy aleatorio, visceral, experiencial, como sea, y gracias al silencio y a empezar a meditar y tal, pues sin quererlo, sin yo buscar nada, aparecieron cosas que sí, que se están convirtiendo en algo que creo que puede ser, bueno, mi próximo camino, mi próximo curro artístico, como quiera llamarlo.
1: Qué guay. Y yo que fui la profesora de yoga más ansiosa del mundo.
2: O sea, al final, es las increíble. Profesoras de yoga, las psicólogas, las personas que tienen la verdad absoluta, son la gente más trastornada.
1: Total. O sea, eso, ¿para qué estudiamos eso?
2: Eso lo sabemos.
1: ¿Y cuál sería tu incongruencia más bonita?
2: Wow.
1: Es que yo a veces creo que también parece que tenemos que ser
2: pues,
1: totalmente congruentes, y las incongruencias es lo que hace también a veces maravilloso al ser humano.
2: Totalmente. Pues te diría que mi... Bueno, cada vez se está replegando más mi espíritu existencialista y mi espíritu vitalista, o no sé cómo llamarlo, o más... la vida a tope.
1: Carpe diem.
2: Sí, sí. Sí.
1: Tírate a los bosques.
2: Vive el presente. Vive el presente como si, ¿sabes? Sí, sí, porque yo he sido muy cortavenas y creo que una parte de mí lo sigue siendo, pero siempre hay un forcejeo ahí, una tensión entre esa necesidad de vida y esa necesidad y esa pulsión de muerte.
1: Y parece que está muy unido al artista, ¿no? O sea, como que parece que tú, por ejemplo, creas mejor en sufrimiento o puedes crear maravillosa en me encanta la vida, la luz y las flores.
2: Yo tengo una opinión sobre eso que he ido forjando a lo largo del tiempo. Y en plan, tengo una opinión súper forjada sobre esto. Creo que cuando tú estás mal, no sé en qué parámetro... poner la palabra mal, pero cuando tú estás mal, que no estás bien, cada persona con su cosa, tú no puedes construir. Tú no puedes construir. Y si puedes construir, es que no estás mal, mal como bueno, como yo he estado mal o como otras personas han podido estar muy mal. Pero claro, depende de la enfermedad contemporánea que tenga cada uno, porque el miedo es una enfermedad bastante loca, bueno, enfermedad entre comillas otra vez, pero yo creo que de ahí no se puede crear.
1: Ojo, pues echas abajo al 85% de los seres humanos creadores,
2: sí,
1: del siglo XXI.
2: Tienen a todos. O sea, hablo de mi caso, también es verdad, sí. Pero yo me bloqueo mucho uh-huh. Y me encierro mucho y me auto boicoteo mucho y ahí no puedo escribir. Ahí no pueden hacer nada. O sea, es como un páramo, ¿sabes?
1: Ya, campo yermo. Entonces, es verdad que igual es al salir, ¿no? Al
2: tiene que haber salir. Un equilibrio ahí, no sé, tía, no sé cómo explicarte. Tiene que haber un equilibrio entre esa pulsión de muerte que hemos dicho antes y esa pulsión de vida. No puedo estar en la pulsión de muerte para crear.
1: Qué profundo.
2: Yo no puedo. Qué intensidad, ¿eh?
1: Madre mía, ¿qué hacemos? Y parece, te juro, parece lo del desvelado de Seattle.
2: Y eso que no bebió vino, me cago en la hostia.
1: Pues yo sí, madre mía. ¿Queréis una onza de chocolate? Esto me gusta la vida, ¿eh?
2: Yo 85%. Estoy bien, de momento. Luego igual, no te diría que no.
1: ¿Nos quieres recetar algo? Recetar, o sea, ¿nos quieres recetar algo,
2: me
1: algo
2: encanta.
1: Para la vida?
2: Voy a recetar un recital, ¿vale?
1: Ay, que esto suena, lo voy a quitar de aquí.
2: Recetar un recital. Está guay esto, esta idea, recetar una...
1: Guárdala.
2: Recetar un reciteo. Vale. Pues si queréis, puedo... Bueno, me he traído alguna idea, pero creo que el que pega después de hablar de toda esta movida es un texto que se llama Aullido, que lo hice precisamente, bueno, desde ese lugar que hemos dicho que es un poco ambiguo, ¿no? Que se mueve ahí entre el mal y el bien y... Le doy.
1: Dale.
2: Vale, a ver qué tal. Estamos perdiendo completamente el juicio, pero resistimos con pastillas, con amigas, con las luces últimas, suplementos vitamínicos, con rayas, con caladas, con tragos de vino en salas de espera, pensando en morirnos. 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Está todo en su sitio. Abandonadas, abandonamos. La vida en cajas, de fase en fase, de casa en casa. Coge las bolsas, las asas, las prisas, los buses. Ya casi suena la música de los predicadores. Ofendemos a señoras y señores mientras nos hacemos viejas y firmamos con ceniza en las bocas donde nadie nos quiso y fingimos. Por supuesto que fingimos estar bien. Mientras se nos cae el pecho, se nos para el pecho, se nos cae el techo y la angustia llega tan lento como buscándonos por dentro y solo hay huecos llenos de las dudas que no supimos resolver. Se nos está yendo la puta cabeza. Las mejores mentes de mi generación han perdido la cabeza mirando su propia imagen en el río y a mí solo me queda este aú. A mí solo me queda este aú. A mí solo me queda este aullido. Pero no te preocupes, Raquel. Lo que te pasa es completamente normal.
1: Bueno, bueno, bueno. ¿Qué hacemos ahora?
2: Yo tampoco sé qué hacer ahora.
1: Hay algo totalmente impactante y íntimo que alguien te recite así, ¿no?
2: Ya.
1: Es como una vulnerabilidad absoluta que da hasta vergüenza verlo. Me siento como una voyeur.
2: Ya, creo que, bueno, sí había recitado alguna vez en la radio, pero sí es curioso, es curioso. Es bastante... No sé, yo también es verdad que creo que ya soy una... Que me estoy acostumbrando a exponerme desde esa vulnerabilidad y la que no está acostumbrada es la gente, ¿no? En tu caso, no digo en tu caso, porque tú eres una persona bastante,
1: no, pero
2: bastante
1: entiendo lo que
2: sensible,
1: dices.
2: Pero mucha gente, no sé, en los recitales y así, creo que más allá de los poemas y todo eso, de lo que digan, lo que les sorprende...
1: La verdad.
2: Es una persona diciendo cosas que son muy...
1: Verdad.
2: Bueno, no sé si verdad o como muy humana o muy... Muy duras también, sí. Para mí.
1: Totalmente.
2: Pero de repente es como que... Esa acción compartida, pues... Se convierte en algo como... Colectivo y curativo un poco. Bueno, bastante curativo, diría.
1: Bastante. Incluso te iba a decir eso que... Es obvio que el arte sana, pero ¿no piensas que hay un punto que es como magia? O sea, antes creo que había brujas o magas que era como en el caldero meto no sé qué, una pata de rana o no sé qué leches. Y ahora creo que esto es la magia del siglo XXI.
2: Sí, pues aparte con los tiempos que corren, ¿no? La magia es la presencia. Y siempre hay algo... Joder, yo tenía mucho pánico escénico, aunque siempre lo digo, pero ahora ya, después de muchos años, terapia de choque y terapia tal, me ponía como muy nerviosa, me sigo poniendo muy nerviosa antes de actuar, pero ya no tanto. Pero luego merece tanto la pena ese nervio, porque pasan cosas tan, tan guays. Cuando recita y la gente conecta y estáis todas ahí como en ese momento.
1: Además, creo que hay algo mágico, que es como que te ven a ti, pero que inevitablemente al verte a ti tan de verdad, hay algo que se ven a ellos.
2: Obvio, sí, sí. Bueno, es lo que hablamos. Bueno, tú has sido una alumna de mis talleres.
1: Súper encantada, súper encantada.
2: Muy buena alumna, sexy, por cierto.
1: Sexy voz.
2: Todo hay que decirlo. no sé si estabas tú el día que hablamos de que me lo comentó un amigo hace tiempo, David Trasumante. El suceder es como cuando a ti te sucede algo en escena, pues le suele suceder también al público, porque al final nuestra capacidad de empatizar con el otro, con la otra, es humana. Entonces, cuando tú ves un teatro, ves un concierto, o ves a alguien tocando ahí la guitarra, estás súper emocionado. Tú estás ahí también, ¿no? Cuando estás con un poema, es lo mismo.
1: Sí, algo que dijiste en el curso, que recitar no es actuar. Aunque hay algo en la actuación que también es muy de verdad. O sea, aunque hagas un personaje, siempre te estás haciendo a ti. Pero en la poesía es todavía más verdad. O sea, no estás actuando, estás siendo, ¿no? Inevitablemente.
2: Claro, sí. O sea, no, yo no soy actriz, claro. O sea, te interpreta... Bueno, no te interpreta, eres tú.
1: Gracias, es presencia. Me he quedado con esa frase.
2: Obvio que yo no soy siempre la persona que está en el escenario. O sea, la persona que está en el escenario es como la persona que...
1: Un super yo, ¿no?
2: Es como una cosa mágica, ¿no? Lo que has dicho tú es un poco mágico, sí, sí. Como diría otro amigo, Manuel Astur, el mojo divino.
1: Sí, es que yo cada vez soy un poco más...
2: El mojo divino.
1: Cada vez soy más flipada. La magia ha entrado en mi vida... Bueno, creo que siempre había estado. Mi abuela era súper bruja total. Que luego te diré un acertijo que le encantaba.
2: Ah, pensaba que me iba a decir un conjuro para...
1: No. Pero es como que nunca me lo había creído. Desde hace poco ha entrado la magia y es que creo totalmente que hay gente que es bruja o maga del siglo XXI. Y yo a ti te veo como alguien así.
2: ¿Qué dices?
1: Total. Poder remover conciencias y abrirle ciertos caminos a otros seres humanos que igual tenían cerrados, eso es magia, tío.
2: Sí, no a todo el mundo le encanta la magia.
1: Hombre, también está bien un gin tonic y un poco de perreo. A mí me gusta el reggaetón. Me voy a poner así, me estoy poniendo dos deditos.
2: Yo venía hoy, cuando he quedado contigo, escuchando a Shakira. Y súper arriba. Súper arriba.
1: Un villano antillano.
2: La magia de Shakira, tío. ¿Dónde están los ladrones? O sea, perdona. Así somos.
1: Así somos.
2: Intensas y fans de...
1: Un perreo.
2: El reggaetón.
1: Un orfidal.
2: Un orfidal de vez en cuando.
1: Una buena meditación.
2: Perdón, que estoy un poco alérgica. Sigue con tu guión.
1: Otra cosa que nos quieras decir, recitar... Cantar, rapear, ¿qué te consideras, aparte de humana en general? Artista multidisciplinar, poeta,
2: mira,
1: rapera,
2: sí.
1: Todo
2: yo
1: y
2: ya
1: nada,
2: no sé qué decir.
1: Es Rodinger Day.
2: Yo ya no sé qué decir, Raquel. O sea, yo en general digo artista, porque creo que aunque ya sé que la palabra artista está rodeada por un aura de no sé qué, pero es que estoy en el oficio del arte y de la arte escénica, digamos. Soy una creadora de contenido poético. No sé hacer otra cosa. O sea, creo que lo mejor que sé hacer es eso. Entonces, digamos que mi oficio es ese e intento decirlo como una manera lo más natural posible. Rapera, pues tampoco. En su día igual me ha encantado el rap, tal. He hecho un disco que tampoco es de rap. Tengo cosas del rap, rapeo. De vez en cuando, sí, pero no me considero rapera porque eso ya integra otra serie de términos que a mí no me representan. Poeta, pues sí, supongo, porque creo que hago poemas, pero es que yo qué sé. Artista está bien. ¿Tú qué opinas?
1: Artista me encanta.
2: Artista. Sí. Que, es que es muy gracioso porque en este paradigma contemporáneo en el que vivimos, tú vas al banco, le dices que eres artista, o yo qué sé, a la vecina.
1: Cotizas con toreros.
2: Eso, a la vecina o a no sé quién, ¿a qué te dedicas? Soy artista. Y ya algo sucede. Algo sucede, no, o no entienden muy bien, o. Ah, pero, ¿cómo? Ah, es como demasiada. Igual hay que dar demasiadas explicaciones, pero bueno.
1: Sí, como que no parece algo concreto, parece abstracto, ¿no?
2: No parece algo serio, sí, tampoco.
1: Parece esta está ahí.
2: Pero eso es.
1: Perro flauteando con una flauta.
2: Eso es vivir en. En España.
1: En España.
2: Sí, eso es vivir en un mundo como este, pero bueno.
1: ¿Y qué hito de todo lo que has hecho? Buah, lo has visto como si fuera desde fuera y te ha hecho más ilusión, no has dicho, buah, cómo he partido la pana.
2: Lo tengo claro.
1: Cómo he partido la pana.
2: Lo tengo clarísimo. O sea, lo tengo clarísimo porque es lo primero que me ha venido a la cabeza mientras hacías la pregunta. Cuando actué en varios conciertos de KCO.
1: Iba, esto queda fatal, pero lo he leído cuando te he googleado y he pensado, pero ¿qué maravilla es esta, tío, con KCO? ¿Pero eso cómo tuvo que ser?
2: O sea, pues eso, el sueño de mi vida hecho realidad. El sueño de mi yo adolescente hecho realidad.
1: ¿Y cómo se dio? ¿Cómo fue? ¿Qué
2: pues,
1: ¿qué cantaste?
2: A ver, te lo explico. Te lo explico brevemente porque, bueno. ¿Cómo fue? Vale. Creo que esto fue culpa, entre comillas, otra vez, de la mujer de R de Rumba. R de Rumba es el DJ de Violadores del Verso de KCO. Y creo que ella, Irene, que es majísima, vio vídeos míos por YouTube o yo qué sé, el algoritmo le silbó. Y yo creo que se los pasaría a Rubén, a R de Rumba. R de Rumba se los pasaría a KCO. Y KCO tuvo a bien compartirlo en su Twitter. Sí, y yo estaba.
1: Comparte KCO y lo flipas.
2: Por,
1: ¿no?
2: por aquel entonces yo estaba en el sello. Bueno, sigo en el sello, pero estaba como muy a tope porque estaba sacando el disco. Y me dijeron, Laura, hazte Twitter. Entonces me hice Twitter por KCO. Y nada, y ahí se quedó. Y me dije, a mí me da mucha vergüenza, pero un colega me dijo, tía, escríbele y daré las gracias. Y yo, me cago, ¿sabes? Entonces le escribí. Oye, tío, muchas gracias por Instagram, ya empezamos a seguirnos y tal. Me compartió por Instagram, súper majo, tal. Y no sé el tiempo que pasó, un mes, dos, justo yo estaba en Murcia, porque yo soy de Murcia, estaba en la playa, me acuerdo que había ido a bañarme, estaba así, tenía un día rarísimo, y de repente le dije, ese finde iba a actuar KCO en Murcia, en la Plaza de Toro. Y le mandé un mensaje, y le dije, jo, voy a ir a verte. Y Javi lo que me dijo fue, ven y actúa. Y recítate un poema en el concierto. Y yo, ¿what? Se me cayó el móvil así a la arena. Me puse a medio reír, llorar, no sé. Y me cagué. Literal, bueno, literal, ¿no? Pero me cagué. Y ese fin de actué con él, le conocí. Conocí a todo el mundo ahí. Joder, iba con la gira de Jazz Magnetis, con la banda de jazz. Era el 10º aniversario y estaba haciendo otra vez ese disco que además me flipa. Y me sacaba el cabrón en mitad del concierto. O sea, en el punto álgido me sacó a recitar. Recité. Luego me dijo, ¿quieres recitarte otro? Me recité dos poemas. Y fue increíble. Y luego nos quedamos ahí bebiendo birras, tal. Y luego, pues la vida, las sincronicidades que hemos dicho antes. Luego yo me volví a Bilbao y tal. Y él me fue invitando a... Pues actuar en Santander, pues actué con él. Actué en Donosti, actué con él. Luego yo me fui de vacaciones a Galicia. Y casualidad, él actuaba allí. A un pueblo a media hora de donde yo estaba. Ah, oh, vente y actúa, no sé qué. Y actué con él.
1: ¡Qué maravilla!
2: Entonces fue como un puto viaje en paracaídas. Luego me dio toda la bajona. Luego fue como, ¿what? O sea, ¿qué ha pasado? O sea,
1: sí, te dio la bajona.
2: Hombre, luego te dan bajona con estas cosas. Como...
1: ¿Qué he vivido?
2: Sí, mucha intensidad.
1: Me he vuelto a quedar que no sé qué decir. Estoy flipando.
2: No, yo lo cuento y flipo. Me parece tan ilusionante que me pasara eso. Sí.
1: O sea, me siento como entrevistando a Isabel Pantoja. ¿Para qué digo? ¿Nos quieres recitar algo más?
2: Vale, a ver, ¿qué puedo recitar? Miro la chuleta. Hago uno un poco más divertido. Venga, sí.
1: Venga.
2: Este es el poema que recito en el momento divertido de mi recital, de mi show. Y se llama Todo Mal. O sea que...
1: Venga.
2: Estoy en esa edad en la que mis amigas empiezan a tener hijos. Si no los tienen, quieren. Si no pueden, quieren. Pero si pueden, no saben por qué quieren. Si es que quieren, ¿quién quiere qué? Tengo esa edad en la que eres demasiado joven para sentirte mayor, demasiado mayor para sentirte joven. Ese momento en el que te das cuenta de que los 30 son los nuevos cientos de miles de millones de años para los que tienen 20 y los de 50 te miran como si tuvieras 18. Tengo esa edad con la que soñaba a los 15 para llegar a las 1000, ir a fiestas, ser independiente, tener un propósito, una cuenta corriente, una vida corriente, tener, contante, sonante, sobrante, tener suficiente. Y lo que tengo es la edad del piso compartido, el alquiler desorbitado, la edad de las hipotecas, la tarifa plana de autónomos, mujer menor de 35, marca el epígrafe, humoristas, caricatos, excéntricos, charlistas, recitadores, ilusionistas, etcétera, dada de alta, autónoma, autómata, autónoma, la nomenclatura del entretenimiento y de la cultura. ¡Qué puto desastre de país! Artistas y toreros, artistas camareros, artistas farloperos, no, no quiero trabajar 8 horas, beber 8 horas, dormir 8 horas, tener 30, tener 30 de 365 días al año, follar una vez por semana con muchísima suerte, desayunar cada mañana avena sin gluten 50% integral, perder 20 minutos en quitar una a una, todas las pasas, puede contener trazas de mal, todo mal, la edad de la... La edad de la ansiedad, la era de la ansiedad, la ansiedad de tener ansiedad por el simple hecho de pensar en la palabra ansiedad. Escribiendo este poema me dio la hostia de ansiedad, la ansiedad por pronunciar la palabra miedo, porque la ansiedad es, queridas, miedo. La edad de la benzodiazepina. Todas mis amigas van a terapia. Todas mis amigas están deprimidas. El sistema está diseñado para que estés triste y compres, te sientas víctima y compres, seas pobre y sueñes con comprar. Y cuando compres, darte cuenta de que comprar solo te convierte en alguien fácil de engañar, en alguien triste, joder. Esa edad en la que voy ya. Pero la sociedad me convence de que es tarde. A mi edad es tarde. Para ser feliz, para ser alguien, llegas tarde, se te ha hecho tarde, vas la hostia de tarde. Laura, llegas tarde, vas tarde. Raquel, vas tarde, llegas la hostia de tarde, Raquel. Que no te engañen. Nunca es tarde para llegar a ti.
1: Un abanico. ¿Qué decimos?
2: Un abanico, por favor.
1: Buah, chaval. Es que es muy bruto como haces todo. Me parece increíble.
2: Joder, ¿qué te puedes...?
1: Es que me deja irreflexiva. Me lleva... No sé qué decir. ¿Quieres decir algo?
2: Que me doy cuenta de que... Hostia, tío. De que, voy a decir otra vez que estoy fatal de la cabeza. De que, sí, recitar aquí es... Este poema que es como muy... A ver, entiéndeme. Técnico, en plan... estoy sudando.
1: ¿Quieres dar un cacho de chocolate?
2: No, estoy bien. Estoy perfectamente.
1: Es que inevitablemente todo nos lleva a profundidades.
2: Ya, tío, ojalá ser una persona completamente superficial, tío. A veces me da como... Estaría guay.
1: Hombre, estaría súper bien.
2: Un par de días, tío.
1: Totalmente.
2: Pensar solo en...
1: No sé si superficial, pero simple. Y creo que la simpleza es la nueva sabiduría, ¿verdad?
2: Sí, sí, en parte sí. A ver, la simpleza, ¿qué es simpleza? O sea,
1: en plan,
2: la simpleza
1: estoy viva,
2: de...
1: me da aire en la cara.
2: Vale, ese tipo de simpleza me parece inteligente, sí.
1: Sí. Y los otros que se jodan y se mueran, no.
2: Otro tipo de simpleza es el que tu única preocupación sea, yo qué sé, no lo sé.
1: Esto que atraviesa la edad, está doble bajunada colada porque a mí hace unas semanas me insistieron.
2: A ver.
1: Para cederme el asiento en el metro. Me insistieron. Una tía de veintitantos que yo en mi flipada pensé podría ser mi colega y me iría con ella de fiesta. Y ella en plan de, señora, siéntese.
2: Me encanta. Pensaba que iba a decir, me insistieron para que me pusiera Botox.
1: No, no, para y yo al final, flipada, me acabé sentando.
2: Bueno, aprovechate del edadismo, tía. O sea, yo, bueno, lo de la edad, pues... A ver, cuando escribí este texto tenía 30, ahora tengo 36. Ya no soy mujer menor de 35, marque el epígrafe.
1: Te quita los descuentos, ¿no?
2: Ya hay muchas cosas que estoy perdiendo. Hay muchos privilegios de joven que estoy perdiendo. Y en la piscina, en Bilbo Rock, ya no puedo ensayar porque ahora tienen prioridad a los jóvenes.
1: No me digas.
2: A ver, está guay, lo entiendo, son gente que está emergiendo y tal, y bueno, odiamos a la gente emergente. No.
1: Odiamos.
2: No, pero bueno, que a partir de los 35 ya no puedo reservar la sala a la 11, sino que tengo que llamar a la 1, entonces ya solo quedan salas de 10 a 11, entonces de la noche, que a esa edad, como buena señora que soy, yo ya estoy en el sofá. Pero bueno, me alquilé un local y ya todo bien. Y luego,
1: pues
2: Rock,
1: yo tengo
2: gracias.
1: 45 y ¿sabes cuando lo noté? Yo, ¿sabes en qué me aprovechaba? Me paraban en el coche y siempre hacía la de papeles y yo siempre hacía, ¡ay, eso lo lleva mi padre!
2: Ah, sí, nos lo contaste.
1: Y claro, luego llegó un momento que ya parecía en plan de falta un hervor. Eso me jodió muchísimo. O sea, fue lo que más me jodió porque ahora ya... Es que soy una ser humana adulta, pero cero funcional, que no sé dónde tengo las cosas.
2: Es muy guay lo de... Eso lo lleva mi padre.
1: Es que era súper guay.
2: Señora, está borracha.
1: La última vez que lo hice creo que tenía 38 y me miraron en plan de... ¿Eh? Señora.
2: Guapísimo. Guapísimo, me encanta. Pero sí, es verdad que... bueno, lo que os he contado antes, previa charla, previo podcast de la industria musical y no sé qué y todo este rollo...
1: Es que eres cantante, ¿eh? Eres una mocatriz total.
2: Bueno, actriz no soy, cantante, es que también esa palabra se me queda un poco grande, pero manejo la voz un poco con los poemas, dejémoslo ahí. Pero, ¿qué te iba a decir yo a ti? Ah, que, hostia, me moví un poco en ese mundo y es como, bueno, conozco gente de ese universo y es como... Artistas jóvenes, o sea, es como, tío, ¿qué pasa cuando eres una mujer más adulta? Mejor, ¿no? O sea, quiero decir, yo aspiro, no lo sé, creo que he hecho cosas que están bien, pero aspiro, si sigo en este universo y en este camino creativo, a hacer cosas mucho mejores con 50 que con 20. Es que ese rollo de, no, hacía cosas cuando era joven. Como, ¿qué mierda es esa, tía?
1: Ya, qué bajona de esa...
2: Sí, ¿no? Como, joder, yo creo que la sabiduría y el avanzar y el conocer y el equivocarte y el vivir en general te harán... No lo sé.
1: Sí, pero es verdad que hay mucho
2: crear
1: idealismo.
2: Desde otro lugar más guay. No tienes por qué ser una jovencita de 20 años.
1: Para... Solo molas si eres Meryl Streep, si tienes 70.
2: Sí, a tope Meryl Streep.
1: A tope Meryl Streep. Sí. ¿Te gusta el cine? ¿De
2: sí,
1: qué artes bebes?
2: Jo,
1: me encanta cuando hago estas frases así, como que no tengo ni puta idea de qué decir. No sé qué estoy diciendo, solo hablo todo el rato porque digo, tienes que rellenar.
2: Raquel, eres brutal, tía. Eres la mejor entrevistadora que he tenido, sin duda alguna.
1: Sí, pues estoy todo el rato diciendo, ¿qué chorradas? Digo, rellena.
2: Me encanta, ¿de qué artes bebes?
1: ¿De qué artes bebes?
2: No, pues es una pregunta interesante. Mientras no me pregunte, ¿cuáles son tus referencias poéticas?
1: Joder, mierda, era una de las que tenía aquí.
2: Sí, a ver, me la puedes preguntar.
1: ¡Te lo juro! Hasta que me ha dicho mi amiga, no seas muy básica, yo mierda.
2: Me la puedes preguntar, te voy a dejar. A ti te dejo. ¿Quieres que te conteste?
1: ¿A qué artes bebes? Venga, vamos por ahí.
2: A ver, me encanta el cine, pero soy... bastante desastre para los nombres y, bueno, para todo, para la poesía también. O sea, me gustan las obras. ¿Me explico? O sea, es como, yo veo la obra, lo siento por los artistas, pero luego no me acuerdo de su nombre.
1: Me suele pasar.
2: No me acuerdo.
1: Este rollo cultureta de, este es del director Rustin de Marstin.
2: No.
1: Y digo, mierda.
2: Es que yo soy muy desastre para eso. Pero, bueno, diría que sobre todo me alimento de la...
1: Salir de clase, ¿no?
2: De películas que me hagan disociarme, ¿no?
1: A mí me encanta... Bueno, ojo,
2: eso no, también nos gusta.
1: No. Iba a decir, me encanta Crepúsculo, que no salga esto.
2: Que salga esto, por favor.
1: No, a veces no necesitas un poco de mierda en tu vida.
2: A ver, o sea... obvio. A ver, y más dedicándome a esto. O sea, estoy todo el puto día en la intensidad. ¿No me vais a dejar ver un First Dates cuando llegue a mi casa?
1: Hoy.
2: Hombre, mira, y escuchar Dónde están los ladrones...
1: Es que era...
2: Bueno, eso, ese disco es genial, eso, no podemos decir nada sobre
1: Mira,
2: eso.
1: Yo pero... he estado súper enganchada a Top Chef Dulces y Famosos.
2: Bueno, Masterchef ha sido mi...
1: Deco Master.
2: Mi droga. ¿Vamos a empezar a hablar de esto?
1: Te imaginas. Pero no, es verdad, pero... yo cuando era joven era mucho más cultureta. O sea, este rollo de verte todo el rato cine de niños sin piernas de Afganistán y ahora es la de... O sea, ya... O sea,
2: porque pretendíamos ser algo que no somos, Raquel, porque al final somos gente básica e intensa.
1: Eso me encanta.
2: Somos intensas, pero somos básicas para muchas cosas.
1: Y déjame ser feliz y comer Hagen Dance, no ponerme triste viendo tus no piernas, no.
2: Ay, por favor. Canceladas,
1: no. No, a ver, que a tope con la gente sin piernas, o sea.
2: A tope con la gente de todo tipo.
1: De todo. A tope con la discapacidad. Hay gente con... Ahora en el momento eslogan.
2: No sé si seguiría.
1: Las personas con discapacidad, yo soy una... Tenemos diferentes capacidades.
2: Pues eso. A ver, bueno, no vamos a seguir por este camino.
1: ¿Quieres recitarnos algo más?
2: Hostia, pues ahora no sé qué recitarte.
1: Para cortar esto.
2: Ahora no sé qué recitarte. Mira, te puedo recitar uno corto.
1: Venga.
2: Que habla un poco de nosotras. A ver qué te parece. Este poema es como... lo escribí después de una consulta de terapia en la que mi psicóloga me dijo, mi antigua psicóloga me dijo, un saludo, Vero, me dijo que la histeria, que es... O sea, dentro de la neurosis... A ver si lo explico bien. Dentro de la neurosis hay muchos rasgos, ¿no? O sea, una parte más obsesiva y una parte más histérica. Entonces ella me dijo que esa histeria, ese rasgo histérico, me salvaba de ser una
1: obsesiva.
2: Completa obsesa. Ah. O sea, tiendo más a la obsesión, pero la histeria a veces está ahí.
1: Gracias, histeria.
2: O sea, hay gente enferma de histeria, esta gente que está como súper cucú, que va por la calle gritando. Eso es histeria.
1: Oh.
2: Yo no llego a ese nivel. Pero entonces salí de terapia y luego me fui a un concierto de una banda. Aquí en la Ribera me acuerdo que se llama Surfboard, que es bastante punky. La cantante muy punky. Y fue un concierto de media hora, pero hartísimo de pava, un mogollón de energía, ¿no? Y yo dije, esta pava está histérica, ¿no? Igual que yo. Y así nació este texto. Voy a meter un poco de volumen, ¿eh? A ver. Mujer histérica, nostálgica, cíclica, empírica, imperfecta, neurótica... Sangre fría, para mirar sin rechistar el mundo. Sangre fría, para tragar sin masticar el bulo. Sangre, sangre fría. Mantenerse firme, la norma, la forma, el fondo, el karma. Vete a la mierda. Mujer histérica, llena de terror, miedo, dudas, confusión. Sale a la calle sin peinar, pintar, con ojeras, va en chándal. En el grito un arma, en la voz, en su voz. Poesía. Más allá de la Gran Vía y vida, vida mía. Más allá del 2x1, de los hijos, la casa, el coche, el banco, la factura sin pagar, la pastilla de Orfidal, la alarma de las 7, la alarma de las 7, la alarma de las 7, la familia. Ay,

0: Me estás matando, pero te quiero.
1: Pero bueno, bueno, bueno.
0: Raquel está moviendo las manos así como...
1: Ya, como...
0: Como histérica,
1: como,
0: pero...
1: Como sí, histérica que soy. ¿Cómo te viene? La, ¿te viene así, fuas, cuando te viene algo, fuas, todo?
0: ¿Te refieres a un zurullo?
1: No, me dejas sin palabras.
0: ¿A un poema?
1: A un poema. Sería genial, hablemos de tu mierda. ¿Cuántas depositas bien? No.
0: Perdón, es que no puedo evitar ser estúpida. Pues lo que os he contado antes, ¿no? Que un proceso creativo bastante sin proceso creativo. Sí, como muy de eso. Pues voy a terapia, no sé qué. Luego en concierto me viene la idea y tengo la energía esa y lo escribo de una. No es, bueno, pues estoy un mes pensando en que quiero hablar sobre esto. No, no, no. Los poemas orales casi siempre me salen del tirón. Pero escribo muy poco, esa es la verdad. Tengo muchos porque llevo, bueno, muchos. Llevo 12 o 13 años. Pero para todos los años que llevo, no tengo tantos poemas. Igual escribo 3 al año, o algo así, o 4.
1: ¿Ole, hay?
0: Sí, sí. Algunos años he escrito 1 o 2. Por eso te digo que el ritmo de la poesía oral, para mí es ese.
1: Qué guay. Qué guay permitirte eso, ¿no? No tener siempre que estar como en creación, claro, creación, creación, creación.
0: Claro, me lo he podido permitir mucho tiempo porque siempre me he dedicado, bueno, he currado un montón de cosas, tal, eso, camarera, tal. Y eso era como una vía. Pero sí que tengo un repertorio de poemas, pero que se han ido creando muy a lo largo del tiempo, muy a lo largo del tiempo. Y con lo musical fue todo un poco más comprimido. Entonces eso me da más angustia. Y eso. Creo que hay que crear desde un lugar. Obviamente, si eres artista, te dedicas al arte, pues yo sobrevivo con talleres y con otras cosas también. Pero sí que hay un momento que tienes que enfocar un poco. Y decir, vale, pues ¿qué va a ser lo siguiente? O cómo.
1: Ay, pues qué guay, ya me has quitado a mí un checa, un miedo menos, porque yo a veces que me pongo como diciendo, venga, crea.
0: No,
1: crea.
0: Es que es. Es que eso es complicado.
1: Y
0: más que crea.
1: Siente, ¿no?
0: Sí, sí. Sin que suene cursi, pero como. A ver. ¿Qué me importa? ¿Qué soy? ¿Qué hago? ¿Qué vivo? Cómo me relaciono, cómo, no sé, y de ahí vendrá algo, seguro.
1: Hay veces que para mí es casi como exorcizar algo, ¿no?
0: Total, yo soy la niña.
1: Sí. Me sentí muy reconocida con este poema tuyo. Mira, no me había visto yo histérica, pero ahora digo, pues sí, una cosa más. ¿Hay algún...
0: A ver,
1: hay
0: a algún, tope la histeria.
1: ¿Hay algún toque que puedas confesable, algo que digas... Es que a mí cuando estás diciendo me ha venido uno en la vida que digo, madre mía, estoy como una puta cabra.
0: ¿A qué te refieres?
1: Yo vivía en una guardilla y una noche me dio por saber cuánto medía exactamente y entonces estuve midiendo todos los lados de la guardilla e intentando hacer un tanto por ciento para saber exactamente cuántos metros y centímetros.
0: Una cosa te voy a decir.
1: Sí.
0: Raquel, lo que te pasa es completamente normal. O sea, claro, claro.
1: Así, me vino esa idea de madrugada y ya no me dejaba dormir.
0: Guau, yo tengo muchas inconfesables. O sea, de hecho... O sea, miedos absurdos, muchísimos. Son los que más vergüenza me dan. Pero sí, sí, el TOC de... O sea, obvio, yo no tengo un diagnóstico de TOC. Es un trastorno muy complicado. Pero tengo rasgos. Y hostia. Estoy... ¿Ves? Iba a decir otra vez, estoy chotadísima, pero... El mundo es que está fatal.
1: El mundo está fatal.
0: Cada vez que vaya a decir estoy mal de la cabeza...
1: El mundo está fatal.
0: Es que el mundo está fatal, amigas. Entonces, ¿qué me estabas preguntando? Que si tengo...
1: Un toque, confesa. Algo que digas, buah, los caramelos los chupo 3 veces, luego los dejo y los chupo 3 veces.
0: Tengo uno que es muy loco. Pero es que me va por temporada. O sea, me va por temporada. Me da muchísima vergüenza. Pero igual así lo exorcizo.
1: Total.
0: Es que me da mucha vergüenza. A veces... Si estoy en un baño público...
1: Chupo la taza, no.
0: ¿Te imaginas? ¿Te imaginas? Bebo agua del váter. No, tía. Es más simple que eso, pero lo más simple es lo más vergonzoso. Si hay papel para secar las manos, no puedo tirarlo en esa basura.
1: Tienes que tirarlo en otro lado.
0: O en mi casa, o... Las basuras.

0: Eso para mí es, o sea, a mí me da ansiedad, me ha llegado a dar ansiedad, ahora lo tengo más controladito, porque entendemos que la obsesión es una manera de evitar la realidad, o sea, de evitar un sentimiento que hay ahí de X, tristeza X. Tirar una bolsa de basura y que me da ansiedad de, ay, no, no la había cerrado, o no sé qué, o sea, ese tipo de cosas. Muchísimas. O sea, a veces mi vida es insoportable, pero vivo con ello. Son cosas muy absurdas.
1: Oh,
0: Pero
1: pues.
0: son, o sea, al final la esencia de todo eso es...
1: ¿Y no piensas que es como la vergüenza de sufrirlo? O sea, como la vergüenza, la culpa, la culpa, la culpa cristiana en las mujeres. Porque yo tengo un colega que de mayor quiero ser como él, y ya soy mayor,
0: Que se la pela todo.
1: que yo pensaba que era un ser humano que se la pelaba hasta que, y le conozco desde muchos años, hasta que hace unos años en su casa decía, le veía fregar y paraba, y le veía fregar y paraba, y decía, no, solo puedo fregar, si empiezo en punto, termino ahí cinco. Si empiezo ahí cinco, termino ahí cuarto. Y luego,
0: Hay muchísima gente
1: pero
0: así.
1: a él se la pela, o sea, él no se martiriza
0: No
1: por
0: le
1: ello.
0: genera ansiedad.
1: No, no, no, él es como, pues,
0: Esto lo integro en mi vida.
1: total, total.
0: Ya, yo he integrado muchas cosas, pero... pero... Hostia, es que sí, hay como un... Se despierta ahí un... Una protección, ¿no? Un algo que te hace sentir culpable. Es
1: Bueno,
0: heavy.
1: por lo menos, menos mal que no nos es el toque ese de no poder pisar las moviditas de las baldosas, porque con lo que son las baldosas de Bilbao estaríamos jodidas.
0: Estaríamos
1: Estaríamos
0: jodidísimas.
1: jodidas. Tendríamos que dar brincos de 8 metros.
0: Hostia, es que... Hay que hacer un podcast sobre TOCs. O sea, y
1: Sí,
0: empezar
1: total.
0: a volcar todos los TOCs que
1: Y
0: tengamos.
1: cuando
0: ¿Qué
1: estás.
0: opinas?
1: Cuando, hombre, es que cuando estás
0: La gente
1: cerrado.
0: se sentiría súper
1: Yo tengo
0: acompañada.
1: otra colega que los virus y las movidas, los fluidos y las historias le dan rollo. Y no aparenta. El rollo no aparentar. O sea, si tú pudieras ir a un sitio y decir, tengo esta puta neura, ¿vale? Es lo que hay. Que eso también, igual que la poesía, relaja a los demás.
0: Sí.
1: Pero si no es como, vivo como si fuera normal y lo oculto. ¿No?
0: Ya, el problema es cuando, bueno, el problema
1: Hombre, si te jode mucho la vida.
0: es cuando buscas formas de joderte la
1: Sí.
0: vida ya complicada, ¿no? Voy a medir la casa.
1: Buah. O sea, no, no, y la medí
0: Y sin
1: 800.000 veces porque no estaba muy segura si eran 21 o 21 con algo o 22 o 19. El casero me había dicho que llegaba a 22 y digo, cabrón, me ha mentido, esto no llega a 22, creo que se queda en 21 o algo. Y no sé cuántas veces ahí. Y encima que sé fatal hacer lo del área y esas
0: Es que a mí este
1: putas
0: tema me apasiona. O sea, podríamos estar hablando de
1: mierdas.
0: esto mucho tiempo. Pero sí. Y con mandando mails, esto lo he puesto así. O WhatsApps, no, esto, esta coma.
1: Hoy,
0: Bueno,
1: hoy.
0: estoy fatal.
1: No, yo todavía.
0: El mundo está fatal,
1: Lo mío
0: perdón.
1: es todavía más fuerte, el mundo está fatal, lo mío es todavía más fuerte porque yo soy una vaga dejada neurótica. Entonces yo mando algo, o sea, no lo quiero revisar. Me chupa el oído, estoy cansada, no lo quiero revisar. Entonces lo mando. Pero luego lo reviso 25 veces después de mandado y me martirizo por lo que he hecho mal y no he revisado antes.
0: Ya, si lo piensas es divertido, pero no jode la vida.
1: Sí. Me muero la risa.
0: Me encanta porque estamos hablando como de cosas súper... Bueno, no. Sí,
1: Sí.
0: está bien, es la vida, es la vida.
1: Te voy a decir un acertijo de mi abuela.
0: A ver.
1: ¿Viene a cuento o no? Pero es
0: ¿Pero te va a
1: que
0: gustar? Sí.
1: no sé, no lo sé, lo puedes obviar, pero
0: Ah,
1: es
0: pero yo
1: que
0: tengo que adivinar.
1: yo lo digo, si lo adivinas bien y si no,
0: Soy malísima.
1: para nuestro público.
0: Soy malísima para estas cosas.
1: Es un acertijo pueblil abuelil.
0: ¿Vale?
1: Y es, detrás de una puerta lo vi hacer, sacar y meter y dar de barriga. Y aunque lo cuente, no es picardía. ¿Qué es? Es que son como micropoemas.
0: Cagar.
1: No, sería molón, no, no es cagar.
0: Sacar y meter y no es picardía.
1: Sacar y meter y
0: Sacar
1: dar
0: y
1: de
0: meter
1: barriga.
0: y dar de barriga.
1: Es como
0: Soy
1: en
0: muy
1: la
0: mala.
1: aldea siglo XIX. Bueno, ahí queda.
0: Yo cagar.
1: Ahora vuelvo al desvelado. Si algún oyente nuestro quiere escribirnos con el resultado adoado. Bueno, ahí se queda.
0: Estaría muy guay. Llamada al...
1: Llamada al 1112. Tío, es que este rollo de guarrilla, no sé cómo te flipa, como soy súper sexy voz, sexy voz.
0: Sinceramente creo que podía haberme dedicado al porno telefónico.
1: Totalmente. Y pagan una pasta. ¿Nos quieres recitar algo más?
0: ¿Qué puedo hacer? Bueno, pues por meter algo un poco diferente. Bueno, este lo escuchaste tú el otro día en el taller.
1: Uy, me encantó.
0: Contextualizo un poco. Yo soy de Murcia, pero llevo mucho tiempo viviendo aquí en Bilbao, 15 años ya. Y por pura supervivencia, pues trabajando en bares, yo venía con un acentaco de pueblo del sur, de Murcia, increíble. Nadie me entendía. O sea, nadie me entendía en los bares, trabajando. O sea, era como, ¿qué? ¿Qué? Todo el rato. Y mi frustración hizo que poco a poco mi acento fuera... O sea, sigo teniendo acento, pero lo neutralicé bastante. El caso es que yo cuando recitaba en Murcia, que también, bueno, recitaba o hacía alguna canción de rap, mis mierdas, siempre recitaba con un acento neutral. Nunca utilicé... Porque como que cuando leo y cuando me aprendo algo de memoria, al decirlo lo digo con todas las letras, con las, ¿sabes? No sé,
1: como, como la gente del telediario.
0: Es como una cosa del colegio, ¿no? O sea, de haberme aprendido la lección y de recitarla tal cual me la leo, ¿no? Y cuando yo pasé un tiempo aquí, dije, hostia, tengo ganas de hacer un texto con el acento real que yo tenía cuando me fui de Murcia, que es bastante extremo, digamos. Bueno, extremo. Y así nació este poema que se llama La voz de los poetas, que también habla de Murcia y de las cosas que pasan allí, etcétera, etcétera. Y que en Murcia no sería La voz de los poetas. Las flores de mi tierra siempre están secas. El polvo de llorar hecho una roca. La luz destapa las grietas de las frentes de los huertanos que se doblan por un fruto amargo, amarillo limón, amarillo infancia. Amarillo chacho como chilla la chicharra en los julios donde se espesa el aire cuando entornan los ojos y el calor atraviesa a los críos que van en cuero por las calles de los pobres. Y en la mirada de las murcianas cantan golondrinas, siempre son las mismas las que vuelven. Está cara a la vida, se escucha en el mercado donde mi padre todos los días pone tela, mantés sobre mantés y espera la faena con la frente arrugada de pena. Venimos de la taifa, del fuego, del califato, de los moros y las moras que son hoy los que se agachan a por los melones, las lechugas, las sandías, echéinamen hasta Sahara. Venimos de sufrir la sed del desierto, los desahucios, especulación inmobiliaria, fondos buitres, sucios buitres que votan a fascistas, cohechos, camino sin asfalto, camino y solanera, llora mi mar menor, mi mar mediterráneo, mi mar está lleno de los muertos que le sobran a la guerra y mientras los turistas se bañan en su agua bajo el pulso de un sol indolente y resentido. Lloran las viudas, lloran los niños, los padres, los barcos de rescate. En mi mar ya no hay paz, lloran sus peces, su especie. Y cuando se escucha el alivio del agua de mi cielo levantino, gota fría, se lleva la vida a la ría. Y achicamos y sacamos los dientes, cantan las gitanas y los pallicos. Cantan cuando llegamos enmayados de la uva y de la oliva. Cantan los versos de Miguel Hernández, La Vega Baja. Pero la voz de los poetas se queda chica entre la gente. Por eso escribimos en silencio, dándole poder a la memoria. Así que no me digáis cómo escribir la historia, desde dónde, sino desde la sombra, porque en el sur nos enseñaron antes la palabra hambre que la palabra pan. No vengáis a decirme qué mujer tengo que ser si no conocéis el látigo del hombre.
1: Gracias, Laura.
0: Gracias a ti, a vosotros. Siempre en guerra y siempre sin morirnos. Siempre alto árbol orgulloso de la bella el canto que arma en su rama la noche y el nido. Siempre adelante, con el no de frente. Como si vivir no fuera suficiente. Estar y ser como si nada. Como si no costara ser y permanecer. Como si la aguja el minutero.

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Arrancamos esta vez desde Italia con lo nuevo de María Mazzotta, que ha sacado un disco en conjunto con Raúl Repri, al que han llamado San Paolo di Galatina. Lo que ha sonado fue Mar al Agua. Muy buenas a todos, amigos. Bienvenidos a Tradición Sonora. Un saludo de Antonio Martínez aquí al micrófono. En la próxima hora os vamos a acompañar en nuestro viaje semanal por lo mejor de todas las músicas de raíz del planeta. El primer bloque del programa de esta semana lo vamos a dedicar a los grupos participantes en el Festival La Veguilla Fall de la localidad vallisoletana de Olivares del Duero. Es un ciclo de conciertos que tendrá lugar desde el 12 de abril hasta el 17 de mayo. Pero antes de todo esto, os vamos a dejar con otro tema llegado desde Italia, con los Cancionieri Grecanico Salentino. También están de estreno de álbum con Il Mito. De ahí hemos extraído este Vedus esta noche. Muchas gracias por estar ahí, amigos. Bienvenidos.

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2: Después de escuchar al cancionero Grecánico Salentino, vamos a meternos de lleno en el sexto Festival Folk La Veguilla de Olivares de Duero, en Valladolid, donde Radio Crónica Folk Musical estrenamos colaboración como radio oficial de este evento. Desgranamos el cartel que tienen preparado para este 2026 y abrirán con las gallegas Valvela el 12 de abril. Una semana después llegarán los burgaleses El Nido. Ya el 26 de abril será el turno también de Dirty Horse Rondalla junto con Yaco Goñi. El 10 de mayo llegará Javier Ruibal y cerrará este ciclo la folclórica del dúo de La Meseta. Vamos a dejar que la música hable por sí sola y sonarán en este mismo orden todos estos participantes de este evento que se desarrolla, todo lo se ha dicho, en las bodegas de La Veguilla. Comentar también que la entrada tiene fines benéficos y todas las actuaciones irán acompañadas de buen vino de la tierra.

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Tras oír a todos los participantes del sexto festival La Veguilla Folk, donde Radio Crónica Folk Musical somos su emisor oficial, continuamos esta tradición sonora con más novedades discográficas de los últimos tiempos. La argelina Swamp Massive ha sacado un álbum que tiene por título Zagate. De ahí, precisamente, hemos elegido este Tiri. Después llegarán el dúo sirio-libanés Baldwin Barger con Kate El Sabbath.

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Los dos anteriores temas fueron, en primer lugar, 13, que pertenece al nuevo disco Notes to Self, de la arpista galesa Catherine Finch, y ahora en los últimos minutos tuvimos Enchantress de los ucranianos Daughter of Donbass. También tiene un nuevo LP al que han llamado Song of Stolen Children, que lógicamente tiene que ver con la actual guerra que mantienen con Rusia. Nos vamos a despedir todos vosotros por esta semana con el griego Stelios Petrakis. Lo que tenemos es Astros Tigaza, incluido en su reciente estrenado disco Lyric. Si antes nos referíamos a la guerra de Ucrania, ahora no nos olvidamos del genocidio que están teniendo lugar en Palestina a cargo del ejército terrorista israelí. Hasta aquí esta tradición sonora y, como siempre, recordaros que podéis escuchar, descargar y sobre todo os pedimos que compartáis todos nuestros programas desde www.tradicionsonora.blogspot.com. Además, si queréis estar al día de todas las músicas de raíz del planeta, entrad en la página de Radio Crónica Folk Musical, www.rcfmmerida.es. Y recordad bien, el folk es memoria, es raíz, pero sobre todo resistencia. Muchísimas gracias por estar ahí una vez más, un fuerte abrazo de Antonio Martínez y hasta la semana que viene, amigos.

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0: Muy buenas y bienvenidos una nueva semana al programa Aires Celtas. Saludos de mi parte, Federico Salvador, todo un placer estar con todos vosotros como cada semana en un programa que tenemos cargado de muy buena música y en el que vamos a presentar de manera oficial, aunque ya tuvimos un adelanto, el álbum de Clannad Nadur. Vamos a acompañar con varios temas las declaraciones muy breves que nos hablan sobre este disco de este grupo maravilloso, Clannad, cuyos integrantes son los hermanos Brennan y los hermanos Dugan. Tenemos a Moya Brennan a las voces y el arpa, a Ciaran Brennan al bajo, guitarra, teclados, mandolina y voces, a Paul Brennan a la flauta, whistle, guitarra, teclados, bodhrán y voces, Noel Dugan a la guitarra y voces y Patrick Dugan a la mandolina y voces. Como artistas especialmente invitados, Get Lynch a las percusiones y Steve Turner a los teclados. Hay otros artistas invitados en diferentes canciones, como alguna de las que vamos a escuchar, Brave Enough, donde Duke Special está en las voces. Altamente recomendable, Clannad Nadur, una nueva etapa de este grupo, y aunque ya adelantamos algunos temas, teníamos muchas ganas de escuchar de primera mano las sensaciones del grupo y lo vamos a hacer en los próximos minutos. Agradecemos a Cristina Carrión, que nos ha hecho la traducción del inglés al español para poder tener con celeridad lo que nos está contando la artista, y a nuestra compañera Lola Sánchez, como siempre ayudando para poner voz a esta maravillosa cantante Moya Brennan, contándonos las cosas más importantes del disco. A todo ello, acompañaremos también con Wenim, una artista que hemos tenido en algún momento con nosotros. Repasaremos un álbum de 2012. Otros artistas que han estado con nosotros y que vamos a seguir escuchando, como Cesarit desde Galicia. Viajaremos a Argentina con Caminantes de Finisterre, con una canción muy popular y con una versión que hacen ellos que nos encanta. Estaremos con El Espíritu del Lúgubre, con un tema que está incluido en Tierra Fall volumen 3. Y una sorpresa al final con Nesfield y una canción One, de un estilo que, como ya sabéis, aquí en Aires Celtas tienen cabida cualquier canción que nos transmita y que nos llene de folk o celta nuestro programa. Así que un programa cargado que os invitamos a disfrutar a partir de estos momentos. Comienza aquí Aires Celtas.
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1: It feels absolutely wonderful to be in the studio with my brothers.
2: Es genial volver de nuevo al estudio con mis hermanos y mis tíos, y me siento muy bien haciendo las canciones y las grabaciones, porque todo parece fluir y es muy fácil, y no parece que hubiéramos parado tantos años.

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1: The name of the album is called Nedur, and that's the Gaelic for nature. So, I suppose it's going back to our natural.
2: El nombre del álbum es Nadur, que en gaélico significa naturaleza. Así que supongo que es una vuelta atrás a nuestras raíces naturales, que es un sentimiento hacia una tierra que con la naturaleza hace conexión particularmente con la armonía y nos lleva a volver a nuestras fuentes naturales.
1: Natural kind of resources. So, I suppose the theme of it would be the Clannad sound.

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1: Colin McCann, who is a fantastic and renowned writer.
2: Es un fantástico y renombrado escritor. Su nuevo libro se llama Transatlantic. Trae la obsesión y nuestra canción llamada Transatlantic.

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1: Ha venido bien esta pausa y sentir que todo ha vuelto, juntos de nuevo y disfrutando de la naturaleza.
2: Enjoying the nature of what we're good at.

Después de esa maravillosa entrevista que hemos escuchado del grupo Clannad presentando su álbum Nadur, hemos entrelazado con la canción Brave Enough, que es el corte número 5 de este álbum maravilloso, que comprende 13 canciones y que estamos hoy presentando oficialmente con esta entrevista, aunque ya tuvimos un adelanto hace tiempo. Queremos agradecer desde aquí a nuestra amiga Cristina Carrión su colaboración desinteresada para hacernos llegar las palabras del grupo Clannad en este programa especial de Aires Celtas. Y como no, a nuestra compañera Lola Sánchez, que como siempre nos traduce al español con su voz para que podamos entender aún mejor a este grupo. Nos vamos a ir ahora con Gwenim, con un álbum de 2012 titulado Canaan Tevin. Y lo vamos a hacer con dos canciones, la número 2, Embarquement sur la Lune, y la número 4, On Dille Thames. Seguimos en Aires Celtas con lo mejor de la música celta.

Viajamos ahora hasta Galicia con el grupo Seserit, con dos canciones que vamos a disfrutar en Aires Celtas, Micholi y Nafragueya, con un grupo que ya sonó en Aires Celtas y que queremos rescatar estos dos temas. Recordamos al grupo Raúl Romero, Marcos Barro y Fuco Vázquez. Además, en este disco tienen también colaboraciones. Disfrutamos de este grupo Seserit.

cruzamos el charco para irnos hasta Argentina con Caminantes de Finisterre y una versión muy particular de la polca de John Ryans, un grupo que se caracteriza por entender la música de una manera muy particular. Ya veréis cómo le dan su toque y cómo nos hacen vibrar con esta canción, Caminantes de Finisterre, desde Argentina.

Del álbum de Tierra Folk, volumen 3, extraemos una canción de El espíritu del lúgubre titulada La danza del pescador. Seguro que os va a gustar y os va a sorprender.

Nos vamos ahora con Nesfield y una canción titulada One, que es el nombre del álbum debut grabado en 4 años en varios estudios de Alemania. Los compositores son Joan Didwell y Roland Clare. La canción salió en AGR Television y ya veréis que tiene unos tintes muy frescos y un estilo muy especial.

Por mi parte nada más, esperamos que hayáis disfrutado del programa, un programa muy variado con ese estreno de Clannad que ya teníamos muchísimas ganas y que hemos dado buena cuenta de que ese nuevo álbum no deja indiferente a nadie y a nosotros nos ha encantado. Recordad que estamos en Facebook y en Twitter, que podéis seguirnos y que podéis participar en los concursos que como siempre están en nuestra página web. Como decía, por mi parte nada más, nos escuchamos la próxima semana y recordad que lo mejor de la música celta continúa en www.airesceltas.com. Hasta la próxima semana.

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1: He instruido a la ministra de Defensa que a la brevedad me presente un plan de diversificación de nuestras relaciones comerciales en materia de defensa que nos permita dejar de depender de la industria israelí en toda área. En este sentido, respaldamos la propuesta adoptada por el gobierno de España de decretar un embargo de armas al gobierno de Israel para que no sigan matando niños. Estos mismos principios los que me han llevado a alzar fuerte la voz contra el genocidio y la limpieza étnica que el gobierno de Israel está cometiendo sobre el pueblo palestino. No nos olvidemos ni dejemos de sentir ese dolor que es humano, tal como nosotros. Estamos lejos, pero es un dolor humano. Por eso, llamé a consultas a nuestro embajador en Israel. He instruido el retiro de nuestros agregados militares de dicho país. Suspendimos la participación de Israel en la tradicional Feria Fidae. Intervenimos en la denuncia presentada por Sudáfrica por violaciones a la Convención para la Prevención y Sanción del Delito de Genocidio. Y solicitamos junto a México y a la Corte Penal Internacional que investigue los crímenes de guerra y de lesa humanidad cometidos en Gaza. Después de lo cual, en lo que compartimos con varios países, se emitieron órdenes de arresto internacional contra el primer ministro Benjamín Netanyahu y otros altos cargos del gobierno de Israel. Y los invito a todos a no pelear entre pueblos, porque acá el responsable es un gobierno genocida, no el pueblo de Israel.

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3: Los métodos de guerra de Israel en Gaza son propios de un genocidio, según un comité especial de la ONU, encargado de investigar las prácticas israelíes en el conflicto con Hamás en el enclave palestino. El documento que será presentado el lunes en la Asamblea General de la ONU en Nueva York abarca desde el ataque de Hamás del 7 de octubre de 2023 hasta julio de este año. El comité acusa a Israel de utilizar el hambre como método de guerra y de infligir un castigo colectivo a la población palestina de forma intencional, pese a los reiterados llamados de la ONU y eludiendo órdenes de la Corte Internacional de Justicia y las resoluciones del Consejo de Seguridad de Naciones Unidas. En febrero de este año, las fuerzas israelíes habían utilizado más de 25.000 toneladas de explosivos en toda la franja de Gaza, el equivalente a 2 bombas nucleares, indica el informe. Por su parte, la organización Human Rights Watch aseguró en un informe divulgado el jueves que las repetidas órdenes israelíes de evacuación en Gaza constituyen un crimen de guerra de transferencia forzada y de limpieza étnica en partes del territorio palestino. El informe se basa en entrevistas con gazatíes desplazados, imágenes satelitales y reporteo público realizado hasta agosto de 2024.

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Hola, ¿qué tal? ¿Cómo estáis? Bienvenidas, bienvenidos a Mundofonías, una nueva edición de este programa que os hace viajar por las músicas de este planeta, las músicas que salen del corazón de los pueblos, músicas de inspiración popular, que en este caso va a tener un destino muy concreto, pero a la vez muy diverso, como es Italia. Aunque eso sí, tendremos un final bien diferente, no os lo perdáis, porque también trae consigo una buena recomendación de música en directo. Pero, como digo, esta edición de Mundofonías va a estar fundamentalmente basada en músicas que nos llegan desde Italia y que son discos publicados durante el pasado 2025, candidatos al premio Loano de la música tradicional, uno de los premios más prestigiosos para estas músicas de raíz que se da en Italia y del cual los dos componentes de Mundofonías, Araceli Zigane y Juan Antonio Vázquez, quienes os acercan este programa a través del medio centenar de emisoras que lo difunden, somos ambos miembros del jurado. Desde el año pasado tuve el honor de ser invitado a formar parte de este jurado y este año también se incorpora Araceli Zigane, aunque lamentablemente no está con nosotros, anda viajando y llevando buenas músicas por esos mundos. Así que aquí os traemos de todas formas una selección de esos discos que han sido sometidos a la consideración del jurado. Y bueno, solamente se podía votar a 5, aquí vamos a escuchar unos cuantos más. Lamentablemente no hemos podido votar a todos, pero sí por lo menos darle este espacio de reconocimiento. Hay algunos que ya han sonado por aquí, por ejemplo, este de Massimiliano Di Carlo, y otros que lo harán por primera vez. Este artista multiinstrumentista nos presenta su disco Antro, como veis, abonando instrumentación y sonoridades muy originales. Este artista, Massimiliano Di Carlo, es trompetista, también toca flautas armónicas, como las que se dejaban escuchar en esta pieza, charrapica, gaita, arpas de boca, percusiones. Y aquí se junta con un músico marroquí, Reda Zine, quien toca el outgambri, se ocupa también de la electrónica, y Ginele Pagliaccia, con batería, diversas percusiones y objetos sonoros. El resultado, como digo, es un disco sumamente interesante, Antro. Y ya que mencionábamos las arpas de boca, vamos con una formación dedicada principalmente a su sonoridad. Ya sabéis que son esos pequeños instrumentos, generalmente de metal, también los hay, por ejemplo, en Asia, de bambú y de otros materiales, que se colocan en la boca, tienen una laminita que se pulsa con un dedo y según abras más o menos la cavidad bucal, pues produces distintas notas musicales. Así que es música que está en la boca de la gente, Nelle bocche di gentaglia, así se llama el título de este disco que firma Spassapensiere Ensemble. Les escuchamos con esta suite del Delfinato, con lo cual traspasan las fronteras de Italia, se van a Francia, en otra ocasión se van a Suiza también, territorios colindantes, a donde tiene su base musical en el norte de Italia este Spassapensiere Ensemble.

con el sonido de las arpas de boca, sencillas percusiones y sus voces, Spassapensiere Ensemble nos visitaba con este disco en el Bocche di Gentaglia, en la boca de la gente. Aunque bueno, eso de Gentaglia tiene como un matiz un poco despectivo, la gentuza. Y aunque así se refieran a las gentes de extractos y clases populares, aquellos que están y se creen muy por encima, pues de esta gentuza, de esta Gentaglia, de esta gente, de este pueblo, nos llegan estas maravillosas músicas. Vamos a continuar con el trío Chocaia, más músicas candidatas a los premios Loano de la música tradicional en Italia. Su disco se llama Di Legno e di Pelle, de madera y de piel, materiales con los que se construyen un buen número de instrumentos. Aunque en este caso se refiere concretamente a la piva emiliana, una gaita que se tañe en diversas regiones del norte de Italia. Musiche, storie e immagini de la piva emiliana, músicas, historias e imágenes de este instrumento con el cual el trío Chocaia nos interpreta esta allemanda.

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Después del trío Chocaya hemos seguido por el norte de Italia, después viajaremos por el sur y por alguna de sus islas, repasando discos candidatos al Premio Loano de la Música Tradizionale, del cual los dos componentes de Mundofonías somos miembros del jurado. Así que hemos tenido la oportunidad de repasar un buen número de discos publicados el año pasado, en el 2025, en Italia, relacionados con las diversas músicas populares, las variadas culturas de ese territorio. Algunos ya los conocíamos y otros pues han sido descubrimientos que tenemos el placer de ofreceros en esta edición. Ya sabéis que aunque pongamos aquí multitud de músicas, es imposible que podamos llegar a todas, y este tipo de convocatorias nos da la oportunidad de profundizar en discos, por ejemplo, como los de Spassapensiero Ensemble o el trío Chocaya, que no habían sonado por aquí. Sí lo hicieron, por ejemplo, el de Massimiliano Di Carlo, con el que variamos, o este de la Bonifica Emiliana Veneta, quienes publicaban este disco titulado Quattro, dedicado a la región de Quattro Province, las cuatro provincias, donde nos podemos encontrar danzas tradicionales como las alessandrinas, monferrinas, perigordini, etc. Esta pieza se titulaba Lep y da paso ahora a tres borrellas. Así se titula esta pieza, que nos trae estas danzas equivalentes a lo que en francés se llama bourrée, y que desde la Occitania italiana nos trae Sergio Berardo.

Escuchábamos a Sergio Berardo. No es ningún recién llegado, es un músico de larga trayectoria, aunque mucha de ella ha estado detrás del nombre de Low Dalfin, uno de los grupos emblemáticos de la música occitana. Ya sabéis que la cultura occitana, los territorios de lengua occitana, se encuentran sobre todo dentro de las fronteras francesas, más o menos la mitad sur de ese territorio, pero también, por ejemplo, en el Valle de Arán, perteneciente a Cataluña, España, y en valles de Italia, colindantes con los Alpes. Pues de allí viene Sergio Berardo, tañedor de zanfona y otros instrumentos, con este disco Viola sulla rota in cara. Vamos a continuar ahora con otro instrumentista, Francesco Locisano. Y con él nos vamos al sur de Italia. Francesco Locisano es tañedor de la guitarra battente. Como su nombre indica, es una guitarra, un instrumento de cuerda popular de esa zona de Italia del sur, que tiene 10 cuerdas metálicas dispuestas en 5 órdenes dobles. Un instrumento que deriva de las guitarras del Renacimiento y del Barroco y desarrollada entre los constructores y los luthieres populares de aquellas tierras. Francesco Locisano nos ofrece un disco enteramente dedicado a este instrumento, titulado Onde d'Urto, que sería literalmente ondas de choque. De él nos quedamos con este Graffi.

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Continuamos en Mundofonías de la guitarra batente de Francesco Lochisano. Desde el sur de Italia nos hemos ido ahora con este grupo Balarú, con cuya música volvemos al norte del país, al Piamonte. Este cuarteto nos ofrece el disco titulado Buria, que es otro de los candidatos, como los que estamos escuchando, al Premio Nazionale Città di Loano de la Música Tradicional. Es el nombre completo de este Premio Loano de la Música Tradicional de Italia, algunos de cuyos discos candidatos estamos repasando al ser los dos componentes de Mundofonías, como comentaba, miembros del jurado. Así que después de repasar, escuchar, meditar, deliberar y votar por nuestros favoritos, os traemos esta selección. Ya os informaremos cuando se anuncie a dónde irá a parar este galardón. Y después de algunos discos que no habíamos escuchado por aquí, ahora continuamos con uno que sí había sonado y que nos lleva a la isla de Cerdeña. Lo firman Mauro Palmas y Giacomo Vardeu. Tiene por título Seguida, que es una palabra en lengua sarda de Cerdeña que se entiende bastante bien. Es como seguida, continuidad, lo que va después de otra cosa, y que nos muestra el diálogo de estos dos artistas de diferentes generaciones, el veterano Mauro Palmas con su laúd, el liuto cantabile, también tañedor de mandola, y el joven Giacomo Vardeu, que toca el organetto, es decir, el acordeón diatónico. Les escucharemos en esta pieza titulada Pague.

La música desde Cerdeña, del laudista Mauro Palmas y el acordeonista Giacomo Bardeu nos visitaba desde su disco Seguida, otro de los candidatos al Premio Loano de la Música Tradicional Italiana, candidatos algunos de ellos que estamos repasando en esta edición de Mundofonías, que continúa con otro grupo que ya conocemos, Radispina, con su disco Vocazioni. De nuevo nos hacen viajar al sur de Italia con piezas como esta.

Seguimos en Mundofonías con este disco también que nos ha encantado, de una intérprete que con él también es candidata a ese premio Loano de la música tradicional italiana. Discos que estamos repasando en esta edición de Mundofonías, con el gusto ahora de poder estrenar esta estupenda grabación de Simona Di Gregorio. El disco se llama Volu Volu, al igual que esta canción, y bueno, cuando empezamos a escucharlo nos sorprendió porque lo primero que se oye cantar no es música que llegue desde Italia. Es el baile del vivo, danza de antiquísimo arraigo en la Isla del Hierro, en las Canarias, que se registró pues allá por finales de los 60, principios de los 70 del siglo pasado, a una artista popular, la recordada Valentina La de Sabinosa. Pues bien, aquí Simona Di Gregorio ha ido enlazando esos cantos italianos con esos otros canarios, en uno de los discos de esta selección que sin duda va a tener que dar más que hablar aquí en Mundofonías. Pero se nos acaba el tiempo ya, y aprovechando esta conexión atlántica nos despedimos ya de Italia con algo muy diferente, como es la música de Paquito de Rivera, este músico cubano que va a estar actuando en Madrid, nada menos que en el Auditorio Nacional, junto con Pepe Rivero y Sebastián Laverde, y contando con el armonicista Antonio Serrano como invitado. Esto será el lunes 27 de abril, y con el último trabajo de Paquito de Rivera nos vamos a despedir con ese La Flor de la Cayenne, La Flor de la Cayena, y esta pieza, este vals venezolano, que además de venezolano pues tiene mucho de jazz, mucho de flamenco y muchos otros ingredientes. De esta manera despedimos esta edición de Mundofonías, el programa que os acercamos a Araceli Tzigane y Juan Antonio Vázquez desde Alcorcón, Madrid, y que se difunde a través de ese medio centenar de emisoras por toda la galaxia. Recordad nuestra página web mundofonías.com, nos tenéis en las redes sociales y en nuestro correo radio@mundofonías.com. Hasta dentro de muy poquito. Salud.

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¡Muy buenas! Esto es Vantax, mi nombre es Ricky Otero y vamos a estar juntos la siguiente hora escuchando la mejor selección de música electrónica. Muchas gracias por estar ahí y bienvenido a Vantax.

Nos vamos despidiendo. Muchas gracias por haberme acompañado. Ya sabes que en una semana tienes una nueva cita con Bantax. No me falles, porque si tú bailas, yo bailo. ¡Hasta la semana que viene!

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